0: con el número 22, Ceballos, el 27, Vargas, 44, Chalá, el número 15, Perlaza, 35, Intriago, el 4, Vallecilla, 50, García, 70, Mejía, 23, Martínez, con el número 29, Medina, con el número 7, Mendoza, y con el número 21, Villalba.
1: Ok, ahí está entonces la alineación de ambas escuadras. Oiga, vamos a ver qué nos da este equipo, qué emociones, ¿no?, nos traen. Se ve el estadio, te cuento, no lleno, ¿ah? No está lleno, está vacío. Pensábamos que iba a llenarse por, bueno, porque venimos también de un pequeño feriado, claro, acá en Guayaquil, ¿no? También porque, bueno, domingo será también, como lo dije la vez pasada, será porque es de noche, se está terminando este partido, 9:15, 9:30 siquiera, ¿no?
0: Así es.
1: Entonces, la salida ahí sí es un poquito complicada. Pero bueno, vamos a ver, hay otras personas que, bueno, prefieren verlo por medio en su casa, ¿no? Con la tranquilidad de su casa. Pero vamos a ver, igual el apoyo para ambos de ellos. Vamos a ver qué nos traen estas escuadras. Bueno, sí se ve, estamos viendo ahorita, déjenme ver si
0: que nos ¿cuánto ampliamos. Le calculan el estadio?
1: Déjenme ampliarlo para que nuestros amigos televidentes también vean más o menos la cantidad de personas que tenemos en el estadio al momento. Qué sé yo, le pongo unos 5,000.
0: 5,000, sí,
1: 5,000, porque se ve de lado y lado, de sí, tanto de, como 5,000, 7,000, pero hace un rato habían menos. No, mira,
0: es que
1: hace un ratito,
0: es que
1: hace menos,
0: me falta,
1: pero
0: falta.
1: Hace menos de 15 minutos que salieron los jugadores a entrenar a la cancha. Claro. Es que, vi como unos 2,000. Las gradas no se veían así, ¿eh? No se veía ni la del fondo.
0: Es que, como le decía hace un momento, tras bastidores, el partido como tal no es para estadio lleno, pero sí para una buena cantidad de gente, porque el partido lo llama, aunque claro, este partido es el de los más malos, porque ambos equipos vienen malos. Liga de Quito y Barcelona vienen mal, Liga
1: en el campeonato vienen mal jugando, ¿no?
0: De mal en peor.
1: Sí, ¿no? Las novedades, por ejemplo, de Liga de Quito, como tú dices, sin, claro, sin técnico.
0: Sin técnico.
1: No, eso es una...
0: Pero ya, ya fue presentado el nuevo técnico, previo, hace unas horas nomás. Y el técnico de Liga de Quito es nada más y nada menos que...
1: ¿Quién tenemos por ahí? Sonó a Costa también por ahí. Sonó a Costa.
0: No,
1: el Costa
0: en su tiempo, pero no llegaron,
1: no
0: a
1: llegaron,
0: acuerdo.
1: No llegaron a acuerdo. Sí. Sonó a Gustavo Costa también por ahí. Sí.
0: Gustavo Álvarez fue presentado como el nuevo director técnico de Liga de Quito, el estratega argentino desde 53 años. Llega para liderar el conjunto Albo en la Liga Pro, la Copa Ecuador y la Conmebol Libertadores. Ajá, entonces el
1: partido... No está dirigiendo ahorita el partido, no. Me imagino que estar en banca.
0: Tiene que estar en una localidad.
1: Claro, en banca en el estadio, pero,
0: tiene que estar
1: preferiblemente, por supuesto, en una suite de ellos, sí, viendo el partido, ¿no? Con los nuevos jugadores que tiene para él. Y pues bueno, vamos a ver, ¿no? Vamos a ver qué tal le va este técnico. ¿Quién está ahorita? ¿Algún interino? ¿Algún técnico?
0: Técnico interino.
1: Sí, técnico interino, me imagino. No sé quién es el que está ahí. Por favor, me ayuda con ese dato para saber quién está dirigiendo a Liga de Quito esta noche, que se enfrenta contra Barcelona en su estadio. Así que vamos a ver a Barcelona si hace prevalecer, pues, ¿no?, la localidad acá en el estadio.
0: Quería gente hinchada, la tienen el día de hoy en este
1: le
0: partido.
1: Le está llegando, porque mira que para hacer la noche domingo, sigue llegando más personas, de verdad, ¿no?
0: El técnico interino que está ahorita de Liga de Quito es Patricio Hurtado.
1: Hurtado, ya, el Pato Hurtado, ex Gloria, ex jugador también de... Buen goleador en sus bellos tiempos de Liga de Quito, ¿eh? Ahí está el Pato Hurtado.
0: Ajá.
1: Ok. Sí, ahí estamos.
0: Entonces,
1: ese sería el que está de técnico interino por el momento, ¿no?
0: Sí, Patricio Hurtado va
1: por el Hurtado. Momento. Ahí está el Pato Hurtado.
0: Sí, ¿cuáles son los referees?
1: Usted era muy jovencito para acordarse del Pato Hurtado.
0: Estaba, ¿sí, en pañales,
1: no?
0: Todavía.
1: Estaba en pañales, todavía no nacía. El Pato Hurtado, un jugadorazo, pues era, fue uno de los delanteros. Muy importante, claro, de la Liga, muy, muy, muy importante en el tiempo de Berrueta, en el tiempo de muchos que jugaron en la Liga. Y hicieron buen fútbol, hicieron buen goleador de Liga de Quito, ¿no? Qué lindo saber que también está en la escuadra de Liga y que está apoyando como técnico.
0: Claro, entonces, téngame en la mano los referees, los árbitros para este compromiso, que ya los jugadores están por saltar a la cancha ya.
1: Ya, claro, ya están para jugar los equipos, ya se están alistando. Déjeme darle también la terna arbitral.
0: Sí, por favor.
1: Tenemos la terna arbitral, acá la vamos a decir, ¿no? Por supuesto. Oiga, este terna arbitral tenemos al árbitro central, Gabriel González. Tenemos al asistente 1, Edison Vázquez. Asistente número 2, Dani Ávila. El cuarto árbitro sería Brian Acosta. Ya en el VAR lo vamos a tener a Mario Romero y asistente del VAR a Adrián Lescano. Ellos son los que van a estar dirigiendo, o bueno, viendo, ¿no? Alguna falta, alguna cosa en el partido.
0: Repíteme el nombre, Gabriel, el que va a estar encargado del partido.
1: Ya, claro, Gabriel González.
0: Gabriel González, vamos a ver si es protagonista en este partido o no, porque hay árbitros que suelen ser protagonistas.
1: Claro, pero vamos a ver, ¿no? Vamos
0: es
1: a ver.
0: Es un partido tan bravo, porque a pesar de que vienen los dos tan mal, este es un partido bravo, porque recordemos que el Aucas el día de hoy perdió el Aucas.
1: Aucas perdió, ¿no?
0: Por goleada. Iba ganando 1-0 al Macará y lo revertió con 4-1.
1: Mira,
0: el Aucas. En condición de local pierde el Aucas.
1: El Aucas hace un rato también jugó el partido Independiente con Orense Independiente, ¿no? En un partido muy bueno, iba ganando Independiente 1-0, después le hizo el empate el Orense. Después se fue 2-1 Independiente, 3-1 Independiente. Y bueno, y a la final hizo un gol más el Orense, 3-2 quedaron ese partido.
0: Claro,
1: 3-2 ese partido. Estuvo durito. El Orense se le jugando de local, le estaba jugando de tú a tú por un momento al Independiente.
0: Téngame las estadísticas de los encuentros en su totalidad. ¿Cómo han marchado? ¿Cuántas victorias tiene el equipo amarillo y el equipo blanco?
1: Claro, cómo no. ¿Cuántos tiene?
0: Victorias,
1: perfecto. Sí. Ok.
0: En su totalidad.
1: En su totalidad, bueno, déjeme verificarle. Perfecto, sí, ok. Aquí lo tenemos. Oiga, tenemos 87 triunfos del Barcelona. Okay.
0: ¿Cuántos partidos jugados?
1: En 64, y tuvo 232 partidos en total, ¿no? 232 partidos entre Barcelona y Liga de Quito que se han enfrentado y tiene 87 triunfos el Barcelona, 64 empates, y ha habido 81 triunfos de Liga de Quito. Vaya enterándose, mire, van en triunfo ganando Barcelona. 87 triunfos de Barcelona, 81 de Liga de Quito, ¿no? Y 64 empates. En estos ha habido muchos goles, han habido 534 goles anotados, de los cuales Barcelona lleva 275 goles y Liga de Quito tiene 259 goles. Oiga, le favorece a Barcelona los números por acá, ¿no? Yeah. Imagínense, 87-81 partidos ganados Barcelona, 87, y pues los goles a favor 275-259 de la Liga.
0: Véanme los saludos, los comentarios de TikTok. También démosle prioridad a la gente que nos está viendo en esta transmisión por Radio Tura Ecuador, donde transmitimos Campeonato Nacional y Conmebol Libertadores.
1: Por supuesto, tenemos a Brian Anthony también desde la Florida, aquí sintonizándonos. Erika Abril, la madrina. Tenemos a Joel Pincay. Tenemos a, déjeme ver quién va a estar por acá, a Sastre Rodolfo.
0: Pero lee los comentarios.
1: Ya, claro, ¿no? Déjeme saludar. Tenemos los comentarios. ¿Tiene por ahí los comentarios usted para leerlo o no? Acuérdense que ando ciego de los ojos. Míreme por ahí, a ver, déjeme ver qué nos dice por acá.
0: Tengo hay bastante comentarios.
1: Ahí bastante. Tengo un poquito difícil lejano el micrófono para verlos, pero vaya diciéndome unos por ahí. Usted ayúdeme con uno.
0: DRM dice Brian Anthony Velázquez. Vamos, Barcelona. Brian Anthony Velázquez dice: en el 2006, yo en ese tiempo era bebé, veía el partido Liga Barcelona, hubo Super Gresca, a mi mamá tuvo que cambiar de canal y me pusieron a ver Pokémon. El mismo persona dice: saludo estimado Bomber Mix, escuchando desde la Florida Norte.
1: Perfecto.
0: Full Parlante, Brian, con Radio Tour Ecuador.
1: Bacán, Brian, ahí está en la Florida Norte escuchando. Full Parlante,
0: Alfredo Piloso, mi pana, saludo. Alexander, pero no corte la transmisión, dice.
1: No está, como la vez pasada que se cortó. Hubo un inconveniente, pero ya está resuelto, así que tranquilo,
0: Sí,
1: hoy tenemos buen fútbol, así que tranquilo.
0: Saludos para Karim Murillo, saludos, buenas noches, colegas,
1: licenciada Karim Murillo, saludos cordiales.
0: Erika dice: ahora Barcelona, vamos Barcelona, que tú quieres, dice aquí.
1: Tú puedes.
0: Tiene que ganar hoy Barcelona, porque ayer aposté con una enfermera, ¿ves? ¿Qué pasó ahí? ¿Qué pasó?
1: Mira usted,
0: Bueno, y tenemos muchos saludos más, entre otros, ya, bueno, el último Rodro Vicar pone buenas. Ya los equipos están en la cancha, ya está listo para iniciar el partido entre Barcelona frente a Liga Deportivo Universitaria de Quito. Acuérdense que Liga, el arquero es de selección.
1: Ajá.
0: Viene del Mundial.
1: Mire.
0: Arquero de selección. Ahí recordemos también que el jugador, el defensa también jugó el mundial. También.
1: Claro, allá en su país. Claro, por supuesto, también estuvo ahí, ¿no? Oiga, se ven muchas cosas en este partido, ¿no? Hay muchas.
0: Buen marco,
1: sí, está llegando el público. Se ven algunas cosas, se juegan muchas cosas. Exjugadores, como por ejemplo Corozo, ¿no? Se ven algunas cosas también los que vienen de selección, ¿no? Arqueros de selección y muchas cosas más, ¿no? Así que vamos a ver, yo creo que un partido muy bonito, muy emocionante, por lo que se conoce mucho de estos dos equipos, ¿no? La tradición de ver Barcelona Liga, ¿no? Así que vamos a ver qué nos presenta esta tarde y noche en el Estadio Monumental.
0: Ahorita Barcelona se ubica en el quinto lugar con 34 puntos y más 7 goles de diferencia, mientras que Liga está ubicado en el séptimo lugar con 29 más 3.
1: Liga séptimo.
0: Sí, si llegase a ganar Liga, haría 32 y se ubicaría a 2 puntos de Barcelona. Pero si Barcelona gana, recordemos que falta jugar la Católica, pero ya jugó Macará fue rival directo del Aucas.
1: Pero le favorece por la pérdida de Aucas también, pues.
0: Sí, pero recordemos, ojo, se trepó uno más a la pelea.
1: Ya.
0: El Macará lo goleó al Aucas 4-1 y se metió Macará arriba, está tercero.
1: Claro,
0: Macará.
1: Claro, eso sí.
0: Vamos, repito, primer lugar, Independiente del Valle con 55 puntos. Segundo lugar, Universidad Católica con 35. Ya. Tercer lugar, Macará con 35. Cuarto lugar, el Aucas con 35. Quinto lugar, Barcelona con 34. Al ganar, subiría al segundo lugar, tras la pérdida del Aucas.
1: O sea que está.
0: Pero ojo, falta jugar la Universidad Católica, que jugará el día de mañana ante Guayaquil City.
1: ¿Y cuánto?
0: En el estadio de
1: Chico. Sí, mañana. ¿Cuántos puntos tiene la Católica?
0: Tiene 35.
1: 35.
0: Tiene que Barcelona, si ya se ganar, a cruzar los dedos.
1: El City le gane o le empate y Barcelona ganar como para estar en segundo lugar. Con 2 puntos creo sería nada más diferencia que estaría.
0: Así es. Y recordemos que la Católica le ganó la fecha pasada a Barcelona. 2-1. Un partido muy apretado. Uh-huh. Un partido muy apretado donde
1: se tenía que jugar estos puntos para subir mismo, no bajarlo a esos rivales, a los rivales que tenía los que tenía más cercanos, ¿no? No se dieron, pero acá igual va a jugar con la Liga, que también está, y con la pérdida de Aucas, pues podría estar subiendo a segundo puesto, dependiendo también de los resultados que se den mañana, como decía acá Alexander, entre Guayaquil City y Católica, ¿no?
0: Católica, en el Chucho. Perfecto. Benítez juega 4:30 p.m.
1: Perfecto, ya los equipos están en la cancha, ahí estamos ya. Métele ambiente Barcelona. Juega hoy día un partido muy importante para seguir con aspiraciones, por lo menos a clasificar, ¿no? A una Libertadores, ya que, como lo decía, Independiente está un poco incansable, ¿no? Ya es campeón, entonces por lo menos vamos a ver si es que acá estamos peleando, creo que el vicecampeonato, ¿no?
0: Para decirlo de la mejor forma, para pase directo a la Libertadores, para pasar dos directos.
1: Claro,
0: pasar dos. Como segundo, Ecuador 2.
1: Claro, pasaría directo el campeón, el primero y el segundo. Pues, y los tercero y cuarto es
0: juega fase previa.
1: Represar, claro. Sería así, pues, ¿no? Igual estaríamos jugando el vicecampeonato o la clasificación a Libertadores directo. Así que eso es lo que se está peleando, porque ya el campeonato prácticamente lo tiene ganado Independiente. Es casi que imposible de bajarlo de donde está. Y pues bueno, vamos a ver qué se da, ¿no? Ahí están ya los equipos. Ahí está, mire, Páez. Se dice que Páez va a jugar así. Por eso se escuchó que Páez supuestamente venía al Barcelona. No se le vino eso. Páez iba al Barcelona, decían, ¿eh? La gente por algo vino a visitar acá a Guayaquil.
0: Jaime Rodríguez, un poco de jugador, pero
1: Jaime Rodríguez iba a Liga, dice. A Liga iba.
0: Money
1: nada más. Y que supuestamente Páez venía a jugar a Barcelona.
0: No creo.
1: Mírese, ¿eh?
0: Ya estaban los jugadores a la cancha, señores y señores. Ya el árbitro alza la mano y con la otra en el silbato y arrancó el partido entre Barcelona y Liga Deportiva Universitaria de Quito. Ya tiene el balón en los pies de Javier Báez para Brian Carabalí. Toque corto para Báez nuevamente. Alza la cabeza Báez, la retrocede para Contreras. Contreras alza la cabeza, mira con quién tocársela y la toca para Elkin Perlaza domina la pelota, se mete hacia el centro, pues no sabe quién da el pase y la toca a Ale Rangel. La devuelve para José Contreras está con la número 5. 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
0: Sí, señores y señores, el árbitro pita una falta a favor de Barcelona, donde Johnny Quiñones ya la juega rápido. La toca en corto para Yerly Huila. Yerly Huila la retrocede para Elkin Perlaza. Esta es la sorpresa del partido. Elkin
1: Perlaza, sí, ¿no?
0: Porque era Vallecilla o el otro Perlaza, Jonathan Perlaza, pero no le haber convencido. Pero
1: ya se viene todo. Que aproveche.
0: Jugador Cuero se va a llegar a Barcelona. Se viene a Liga. La alcanzó a rechazar Javier Páez y saque de lateral para Liga Deportiva Universitaria.
1: Peligroso, se venía a la Liga.
0: Por esa banda de Elkin Perlaza. Se descuidó un momento y se vino con todo el jugador Cuero.
1: No le echa muchas flores y que aproveche el jugador Perlaza para que sea tomado en cuenta, ¿no?
0: Así es. Y ya viene el saque de lateral para Liga y la toca para el jugador Yanner Corozo. Yanner Corozo está en el arca. Cuidado, un medio empujón y penal. Cuidado, que los jugadores son número uno para eso, como pasó en el partido anterior ante Universidad Católica.
1: Es que eso también están buscando lo de la Liga. Siempre buscan más que nada eso, que cometan foul en el área para poder llegar a pedir el penal, ¿no? Claro. Pero también igual contamos con el VAR y no creo que los árbitros se dejen amagar, como así se dice en el argot popular, ¿no?
0: Se viene el lateral donde la saca Rodríguez, se la toca para Sergio Díaz. Sergio Díaz está con la pelota, la domina, la deja pasar el largo Johnny Quiñones, la toca para Lugo. Lugo la cambia de costado, la tiene el jugador Elkin Perlaza para Yerly Huila. Yerly Huila va con todo, se trata de meter en medio del arco, tira del centro, pero la rechaza Ayala y la tiene nuevamente el jugador Yerly Huila. Yerly Huila la retrocede para Johnny Quiñones en toda la mitad de la cancha. Johnny Quiñones alza la cabeza, se la toca en corto para Benedetto. Benedetto tiene que bajar a armar la jugada, si se da cuenta. Benedetto,
1: sí, él tiene que ir a buscar el balón también, porque no todavía no se asientan los barcelonistas. Mira que hasta el arquero salió.
0: Hasta el arquero tiene que tener cuidado el equipo Barcelona. Tiene que tener cuidado. Tiene mucha falencia en la defensa y lo demostró ante Universidad Católica.
1: Exacto.
0: Y ya la tiene la pelota Javier Báez, la retrocede para el jugador José David Contreras. Cuidado, Contreras, cuidado. Regala esa pelota ahí que venía con todo el jugador Michael Estrada. La tiró en largo para el jugador Matías Lugo, que está en toda la circunferencia de la cancha. La toca para el jugador Johnny Quiñones. No, ha sido Brian Carabalí. La cambia de lado, pero la entregó mal. ¿Qué pasó? La entregó mal. Y la tiene Cuero. Cuero la retrocede para Ayala. Ayala. Ayala está con la número 5. Ayala alza la cabeza. ¿Con quién se la toca? Se la toca en corto para Ade. El haitiano Ade se la devuelve para Ayala nuevamente. Ayala con la pelota. Se la toca para Ade. Si se da cuenta, no presionan los jugadores de Barcelona. Están parados. Me recuerda mucho el partido ante Guayaquil City.
1: Así empezaron.
0: No presionan. Espera que el rival juegue, pero
1: no salieron. ¿Para qué? No salieron
0: a presionar,
1: ¿no? ¿Será que están esperando a ver qué tal, qué juego trae? Claro, ¿qué propone Liga, no? Para comenzar ellos. Vamos a ver. Todavía estamos recién empezando el partido. Tenemos 3 minutos nada más. Casi 4 minutos. Veamos qué nos ofrece Barcelona.
0: Se viene el lateral para Liga Deportiva Universitaria de Quito. Se viene el saque para el jugador Cuero. Va a sacar la circunferencia número 5. Ahí está César Faría. ¿Cómo lo ve César Faría en la cancha?
1: Analizando, ojalá, vamos a ver que gane, porque si no, eso es lo que quiero verlo cuando pierda, que pierde Barcelona, a ver qué cara o con qué nos va a salir en la rueda de prensa, ¿no?
0: Siempre sale con una u otra excusa.
1: Siempre sale, él es la víctima, siempre está victimizado.
0: Michael Estrada tiene un centro, viene para Yanner Corozo, pega un cabezazo y
1: ahí fue.
0: Fuera. Se viene fuera, pero ¿qué le damos?
1: 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Saludos para Rodrigo, que está también por ahí en sintonía viendo el partido Barcelona. También buen barcelonista, ¿eh? Ahí
0: y
1: está Rodrigo.
0: Tiene la pelota Sergio Díaz. La pelota cancha de Barcelona mismo. Y ahora rechaza el jugador Ale Rangel intenta coger a Darío Benedetto en la pelota, pero se le fue.
1: Y mira que Díaz es uno de los que supuestamente están todos los ojos encima de él, ¿no? Todas las miradas están encima de él, que tiene que dar el juego a Barcelona, y él es el que la pierde.
0: Pero entregó la pelota mal.
1: Y él es el que la pierde, imagínate tú.
0: Porque Díaz tiene buenos rematadores de afuera, y ya tiene la pelota con el jugador Pretel. Remató al arco y afuera. Ya van dos llegadas de Liga de Quito. Dos llegadas.
1: Vemos que va llegando más en Liga, que está proponiendo más Liga que Barcelona. Así se ve. Ahí va a sacar ya el arquero de Barcelona. Vamos a ver si que ya se van asentando en la cancha, ¿no? Y muestra, ¿no? Muestra la localidad a Barcelona.
0: Así es, ya va a sacar desde el arco José David Contreras, saca un remate largo, rechaza esa pelota y la coge el jugador, la intenta cabecear, pero se la ganó la pulsada el jugador Pretel, se la ganó de cabeza, pero la tiene Johnny Quiñones. ¿Y a quién le da ese pase, Johnny usted, Quiñones? ¿A quién se la entrega, Johnny? No, creo que la rozó un jugador de liga.
1: Sí.
0: Johnny Quiñones va al saque de lateral y la tiene Darío el Pipa Benedetto en el arco, en el área de liga, pero rechazó el jugador Ayala. Pero esa pelota la coge Johnny Quiñones, Johnny Quiñones rechaza de una carambola, tira, va y ve, una carambola esa pelota ahí.
1: Toma, dame.
0: Más o menos, tiene la pelota el jugador panameño Tomás Rodríguez, se la toca en corto para Lugo, Rodríguez, Lugo, qué pasesazo de Ibar, pero se la ganó la pulsada, no la dejó ir, ahí Lugo, se viene lateral. Lateral para Barcelona, Sporting Club, se viene lateral para el jugador Johnny Quiñones, creo que se viene lateral.
1: Sí,
0: el jugador Johnny Quiñones ya la sacó inmediatamente. No, fue Carabalí para Lugo. Él la tiene Lugo, la número 5. 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Horas 7. 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
1: Perfecto, ahí estamos. Oiga, como que Barcelona ya se está como queriendo despertar, ¿eh?
0: Así
1: ya
0: es.
1: Ya lo vemos al ataque, ya lo vemos que están avanzando por el lado de del lado derecho.
0: Se viene el primer tiro de esquina para el equipo amarillo.
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1: Ahí está el primer tiro de esquina para Barcelona. ¿Quién lo va a lanzar?
0: Se viene el jugador Sergio Díaz. Sergio Díaz va para el tiro de esquina. Está alzando la mano. Creo que se viene una jugada preparada. Se viene Sergio Díaz para el cobro de tiro de esquina. Hay agarrones, empujones dentro del área, como siempre, normal. Ya viene el cobro Sergio Díaz. Quien la intenta coger, la rechaza el jugador Segovia. Pero la intenta cabecear también el jugador Carabalí. Y la toca de cabecito para Lugo. Y la retrocede.
1: Esa es la parte que no me gusta a mí. ¿Por qué retrocede tanto? Tenía para darle al otro compañero a un lado. No, pero retrocede. No sé, será para armarse nuevamente, pero pierden la jugada. Están en la mitad
0: y tienen la pelota el jugador panameño. El panameño Marqués, el panameño Rodríguez. Está contra dos jugadores de liga. Está ahí.
1: La quitó
0: limpiamente Ayala. Y sale con todo Ayala por esa zona, por esa banda. Intenta quitársela a Johnny Quiñones, pero con falta, creo. No, saque lateral. Hay que tener cuidado esas barridas que hace Johnny Quiñones. Hay que tener cuidado, viene la amarilla.
1: Claro, porque este partido es bravo. Y esto es lo que más amarillas por lo general siempre se han dado en estos encuentros. Y pues ahí es donde puede venir una falta grave. Y ahí es donde van a votar a uno de ellos, ¿no? Cualquiera, sea barcelonista o de la liga.
0: Así es, y viene el saque de lateral para Cuero. Cuero la cabeció el jugador Pretel. Pero ya se la daba el pase para Yander Corozo, pero se la anticipó Elkin Perlaza. Está con la número 5, se la toca en corto para Matías Lugo. Matías Lugo alza la cabeza, se la da para Brian Carabalí. Cuidado, se la quitan. Ahí está nuevamente con Darío Benedetto con la pelota. No, Sergio Díaz, pero se viene con todo. Agárrate que se viene Liga de Quito, agárrate, pero sacó está, bien Javier Báez. Está atento Javier Báez, pero otra vez, cuidado con Pretel. Se la entrega para el jugador.
1: Por suerte se la quitó el jugador de Barcelona, imagínate,
0: Mire, sí, pero está fallando mucho en la salida. Mucho,
1: balón. Como que no tiene la precisión en los pases, ¿no? Quitan o al pelotazo y les rebotan los jugadores de ellos, no sé. Pero no lo veo al Barcelona con unos pases justos, ¿no? Como tiene que ser.
0: Se viene Jerly Willa para el panameño Rodríguez. Toca en corto para Johnny Quiñones. Pega un centro. Intenta alcanzar el jugador Carabalí. La alcanzó, pero la rechazó el jugador AD.
1: La dejó en el área.
0: AD. Y se viene con todo. Agárrate que se viene Michael Estrada. Y se le fue la pelota.
1: Se le fue la
0: lateral, se viene Javier Báez para el lateral para Barcelona Sporting Club.
1: Yo le digo a usted, usted ya en los 9 minutos, que haya casi 10 minutos que tenemos de recorrido,
0: ¿ya?
1: ¿Cómo lo ve a Díaz?
0: A Díaz. Todavía falta, pero no lo veo todavía bien asentado en la cancha.
1: Que es el eje de ahí, es el que maneja el equipo.
0: Incluso falló una pelota, incluso claro. Y se viene con todo Díaz, justamente que hablábamos, pero Liga tapa todos esos huecos, todos los pases está tapando Liga.
1: Claro.
0: Y viene Brian Carabalí para un centro, quien la intenta agarrar, pero la rechaza nuevamente a Day y tiene la circunferencia número 5 el jugador Ale Rangel. Todo Barcelona volcado en la cancha de Liga Deportiva Universitaria de Quito. La tiene el jugador Elkin Perlaza, retrocede, vuelve a retroceder. tiene la pelota, retrocede, no intentan avanzar con la pelota. Eso es lo malo de si Barcelona Fútbol Club.
1: Se diga que no tiene a nadie quien darle paso, si tiene.
0: Así
1: adelante
0: es.
1: Adelante mismo, sino que retrocede.
0: Y tiene la pelota el jugador Jerly Willey y la vuelve a retroceder nuevamente. Y la tiene Ale Rangel. La cambia de lado para Javier Báez.
1: Le da miedo avanzar, ¿no? Le da miedo avanzar, creo. No se atreve todavía a avanzar. Ir hacia adelante.
0: Está respetando mucho al rival. Y está Brian Carabalí con la pelota. Se la toca.
1: Mira, en esos partidos así, en esa jugada así como la que vimos ahorita, bueno, ahí sí es válido darle al arquero para salir, pero cuando tú estás en media cancha, más de media cancha, en la cancha de ellos, y dársela al arquero desde ahí, a tu arquero mismo, como que no, dañas la jugada. O sea, estás en media cancha y te retrocedes todo, como que te reseteas desde cero.
0: Así es. Ya tiene la número 5, José David Contreras, la va a sacar con un toque corto, creo. No, está ahí con la pelota viendo a quién se la tira.
1: Quiere jugar bajo.
0: Está eso, todo liga reflejado en toda la cancha de Barcelona.
1: Si te das cuenta, cada uno está bien marcadito.
0: Todos están bien marcados.
1: Los tienen bien marcados a cada uno de ellos.
0: Liga salió con una posición de 3-5-2.
1: Claro,
0: salió. 3 defensas, 5 volantes y 2 delanteros.
1: Salió a jugarle de tú a tú.
0: Sí, le salió también a poblarle bastante gente en toda la mitad de la cancha. Y sacó el seleccionado Gonzalo Valle, pero nuevamente hay una disputa de pelota, pero la recupera Johnny Quiñones, le da la idea de ventaja al árbitro. Jerly Willey está con la pelota ya en el arco de Liga, remata. Fuera. Saque de arco para Liga Deportiva Universitaria de Quito.
1: Ahí estamos, para que vea fuera, pero que no me lo dejan fuera por no llevar la leche ni el yogur a su casa. 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
0: Le hacían falta, estamos viendo en el reprise, le hacían falta a Lugo, pero el árbitro dio la ventaja.
1: Le dio ventaja.
0: Sí, porque la volvió a tomar Johnny Quiñones y la tocó para Jerly Willey, donde pega un remate. Como que saludando al arco, diciéndole hola,
1: que
0: soy.
1: Como que se atreve el Barcelona.
0: Así es.
1: Por ratos.
0: Y tiene la pelota ya el jugador Michael Estrada. Se la toca en corto para el jugador Segovia. Segovia tira un cambio de lado, pero ¿quién está allá? No hay nadie. Y la coge tranquilamente Elkin Perlaza, pero Contreras dice, dámela a mí, que yo la quiero sacar de largo. Tiene la pelota, se la toca de corto para Elkin Perlaza con la número 5, sigue avanzando unos metros, intenta quitárselo al jugador de Liga, pero no puede, se la quitó el jugador Cuero juega en toda la mitad de la cancha para Pretel para Franco y Zambrano, Michael Estrada, se la quita Johnny Quiñones, se la da para Jerly Willey avanza unos metros, Jerly está en área rival, se va Jerly, se la toca para Darío Benedetto, que pase, y se la sacó Ayala, se la sacó, y sigue pegadito, atacando Barcelona, pero ya lo controló Liga, la defensa
1: bien
0: de Liga.
1: Yo pensaba que ni siquiera le iba a pasar ahí en el pase, pensaba que ni siquiera iba a pasar ese balón allá, pero pasó.
0: Así es. Pasó. Y ya tiene la pelota el jugador Matías Lugo está quedado como un relojito en la cancha y ya la entregó para Johnny Quiñones, tira un pase largo, pero se quedó Benedetto.
1: No le entendió.
0: Era un pase largo,
1: no le entendió la jugada.
0: Y ya tiene en sus pies la número 5 Gonzalo Valle, que se la toca en corto para el jugador Carabalí, sale unos metros Carabalí, pero Benedetto en la pelea, se la recuperó Sergio Díaz avanza al arco de Barcelona, se mete al cuadro del arco de Liga de Quito.
1: Corner.
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1: El segundo tiro de esquina para Barcelona. Aquí en el segundo para Barcelona. Vamos a ver quién va a patear. Creo que es
0: el jugador Díaz, Sergio Díaz. Díaz nuevamente, ¿no? Va Sergio Díaz.
1: Sí, Díaz es el que lo va a patear.
0: Lo veo
1: Barcelona que está proponiendo. ¿Va? Como que está ya avanzando, está arriesgándose, o sea, avanzando hacia la cancha del rival. Vamos a ver.
0: Se viene Sergio Díaz. Previo a eso había un jugador caído, pero ya se levantó. Y se viene el cobro Sergio Díaz, alza la cabeza y va al cobro, que le intenta coger el arco y al palo, saque de arco, casito, se bautiza el panameño Tomás Rodríguez. La saca el arquero, que el remate creo que fue Benedetto, remató, la sacó el arquero, fue una carambola y remató al palo.
1: La repetición, ¿ves?
0: En el repris.
1: Claro. En primera instancia la coge el arquero, mira.
0: Sí, ahí está.
1: ¿Ya? Y de ahí remata el panameño, ¿no?
4: El panameño. Javier Báez, el defensa.
1: Perdón. Y pega el palo.
4: Al palo. Bueno. Y saca, se coge la cabeza de la meta.
1: Se está acercando a Barcelona. Creo que nos has escuchado. Va acercándose al Barcelona.
4: Pero vamos, que todavía falta. ¿Cuánto vamos en tiempo de reglamentario?
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1: 16 minutos ya jugados acá en este encuentro entre Barcelona y Liga de Quito.
4: Se viene Tomás Rodríguez en cancha de área rival. Ya se la toca en corto para el jugador. El Kimper Lázaro pega un centro, pero Ade no se entendió con el arquero y queda la pelota rebotando ahí. Y corre Erling Willey y se va al tiro de esquinas. No se entendieron casi. No,
1: por casi.
4: Eso puede costar. Eso le pasa por no entenderse.
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1: El tercer tiro de esquina para en el partido, el tercero para Barcelona.
4: Va el cobro Sergio Díaz, nuevamente va el cobro para la pelota. Se verá que viene otra jugada preparada.
1: Sí, no, pero se lo ve que ya el Barcelona está ya atacando. Se lo ve que ya se sentó en la cancha.
4: Así es.
1: Se lo ve que
4: se viene el cobro Sergio Díaz, pero la saca con remata José Cuero le saca un remate, se viene, saque lateral, la intenta alcanzar, sí, la alcanzó Yander Corozo. Está con mano a mano ante Ale Rangel, pero se la da un pase largo para el jugador de Liga, pero no, primero fue José David Contreras.
1: Muy abierto.
4: José David Contreras tiene la número 5, y que no te falte la señal de Radio Tour Ecuador.
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4: Le dice, viene el saque del arco para José David Contreras. Pone la pelota al piso y avanza caminando unos metros, esperando que se acerque un jugador de Liga, pero no, todos están para atrás. Ya la toca en corto para el jugador Rangel.
1: Pero
4: no.
1: Mira que esa presión que está mostrando la Liga, igual Barcelona se le ha ido, ¿no?
4: Así es.
1: Ya, se le ha ido ya varias veces, incluso por algo tiene ya 3 tiros de esquina Barcelona, porque en los 3 tiros de esquina ha propuesto y se ha ido al arco directo, ¿no?
4: Así es, se ha ido al arco y toca Contreras para Báez, la retrocede para José Contreras. Javier le había cambiado el nombre. José Contreras está con la pelota.
1: No le cambie el nombre.
4: Está paradito. Hay que darle algo a los jugadores para que se avisen.
1: Mira que están jugando, pero la falló. Fue mano. Fue mano. Pero mira que están jugando desde abajo. Tratan de jugar desde abajo. Quieren ir con la jugada, no lanzarla ni rifar el balón y como lo sabían hacer, ¿no? Mira el técnico, ahí está el técnico, ¿no? Ese es el técnico.
4: El nuevo DT de Liga Deportiva Universitaria de Quito. Ahí lo vemos desde una suite, lo comentaba hace un momento.
1: Claro,
4: desde ahí está el técnico. Una suite observando a todos sus nuevos jugadores que va a tener de aquí en adelante. Es el técnico Gustavo Álvarez, argentino de 53 años.
1: Sí, no, mayorcito el señor. Ahí está Gustavo Álvarez.
4: Así es, no, Gustavo argentino. Álvarez, argentino de 53 años.
1: Argentina, perfecto.
4: Sí, y tiene la número 5 el jugador Javier Báez. La retrocede para José David Contreras sale ahí en corto para Elkin Perlaza. Elkin Perlaza por la banda izquierda. Se la toca para Johnny Quiñones, pero no, la entregó mal. La tiene Pretel. La tira un centro, pero mal. Y bien el rechazo por parte de Barcelona. Un jugador. La tiene el jugador Darío Benedetto. Se la toca para el panameño Tomás Rodríguez. Toma, que toca. Pero no, se la anticipó Yander Corozo. Pero no, volvió a recuperar el panameño. Abriendo para Carabalí. Carabalí se la toca para Benedetto. ¡Ey! Mira, un túnel.
1: Está jugando al toque Barcelona.
4: Así es. Más grande que el túnel San Eduardo. Y la intenta coger el jugador Jerry Willa, pero no pudo coger esa pelota. Y se viene con todo Liga. Agárrate. Que se viene Yander Corozo por el costado izquierdo. Ya está en cancha de Barcelona, en toda la mitad de la cancha. Y Michael Estrada con la número 5 tira un centro para el jugador del Liga. Pero uy, no. José David Contreras, y se viene con todo Barcelona, con Matías Lugo en sus pies, la número 5, y se la tira un pase largo para Yerly Huila, para el costado izquierdo. Yerly Huila avanza unos metros, Yerly Huila se mete al arco de Liga, remata, pero no estaba, allá le tocan los pies, pero la tiene Huila y falta, tiro libre peligroso.
1: Oiga, ese
4: Barcelona Sporting Club.
1: Ese Huila se atreve mucho, mira que se le mete al área, ese no es que se abre, se así mete directamente, va directo al área. Mira que le dan un pase, no, más abierto, pero va directamente al arco. No es que va al arco, va a un lado para centrar, sino él se mete al área. Si ¿sí te diste cuenta? O sea, se arriesga mucho.
4: Así, y se viene amarilla. La primera amarilla para del partido, la primera del para la un primera, jugador de Ayala, Liga
1: Ayala,
4: de Quito.
1: Sí, para Liga de Quito, Ayala. Ahí está. Mire, ahí está. Ayala. Ayala le da
4: Ayala,
1: le pega
4: el defensa mira, Ayala.
1: Sin pelota lo baja al jugador de Barcelona. Sin pelota.
4: Tarjeta amarilla para el jugador Ayala.
1: Ahí está. Ya. Ok, la se preparan. Primero se preparan para el tiro libre. Sí, fue una falta fuerte. Ya juegan con una amarilla entonces.
4: Así es, ya está.
1: ¿Quién se prepara para el tiro libre? Vamos.
4: Sergio Díaz se prepara. Sergio Díaz se viene para el tiro libre de Barcelona Sporting Club.
1: Las estadísticas de Sergio Díaz para pegarle un tiro de esquina, un tiro libre. No las tengo. ¿Será que va directo al arco?
4: Ya le comento, pero viene por un tiro centro, viene, pero la toca okay. Pero la tiene en los pies el jugador panameño. La rechazó. Un jugador de Liga de Quito. Y le intenta rescatar Pretel, pero no puede. Y la

0: arco, ¿no? Como tienen que ser, o a uno de los jugadores para que la cabeceen o la empujen al arco de Liga de Quito.
1: Y que Sergio Díaz es llamado a ser el 10 de Barcelona, conducir el timonel amarillo.
0: Es el eje de Barcelona en por el momento.
1: Así es.
0: Por eso que te digo, tiene que tener que mover ese equipo.
1: Jugador caído de Barcelona, y se trata nada más y nada menos que del jugador Elkin Perlaza.
0: Perlaza,
1: un forcejeo de cabecear el balón y cometió una falta el jugador Janer Corozo.
0: Ahí está Janer Corozo. Que no le falte en su hogar nunca. 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
1: Ranchito. Los jugadores de Barcelona y Liga Deportiva Universitaria, para que no se estén cayendo los jugadores.
0: Ajá,
1: para que no estén desnutridos ahí, no estén ahí.
0: Hay que darle calcio, para darle calcio.
1: Viene Carabalí al saque de lateral, Carabalí, en toda la mitad de la cancha. Está viendo a quién de sus compañeros la entrega, porque están marcados toditos. Es una pelea ahí entre Javier Báez y el otro. Cuidado las amarillas, cuidado el jugador de Barcelona, y la volvió a sacar.
0: Esta clase de partidos son así, son bien polémicos. No, porque se juegan, ya digo, más que nada en la honra de ellos. Es más por la honra, por la institución. No, por eso te decía que ahí se lo ve al Pato Hurtado.
1: ¿Cómo lo ve mal Pato Hurtado? Usted Hurtado, que lo ve más de cerca de la, del banco de Liga de Quito.
0: Te digo que se lo ve bien, poniendo orden como un técnico, sale a
1: su último partido ya.
0: Claro, por supuesto, y sale ya a ordenar a su gente, porque ve que el Barcelona se le está viniendo, ¿no?
1: Así es, y tira un pase largo, Elkin Perlaza, donde la coge el panameño Tomás Rodríguez, se le hizo un caño AD, y se viene con todo Tomás Rodríguez, intenta alzar la cabeza y se la cruza bien para Brian Carabalí, intenta pegarle al arco y le pegó al graderío general.
0: Feo.
1: La general del Monumental,
0: la buena jugada, la recupera ya, le hace un buen pase y la pierde el otro pateándole feo, ¿no?
1: Así es, la pateó muy horrible, la pateó, ahí estamos viendo el replay.
0: Muy
1: mal,
0: muy bonito.
1: Pudo haber pegado un centro, haber hecho algo más, tenía para hacerlo,
0: porque el jugador que venía, estaba muy, muy lejos.
1: Así
0: no lo tenía cerca, o sea, podía tranquilamente pegarle al centro o al arco, como tú dices.
1: Exacto, ya saca AD, un pase largo y la tiene el jugador con la camiseta número 67, Carabalí se la toca en corto para Fernando Cornejo. Algo está sancionando el árbitro, posición adelantada.
0: Oiga, para acá le mandan
1: y la saca saludo rápido para Javier Báez, para Sergio Díaz, Johnny Quiñones con la número 5. Ahora la tiene el jugador Elkin Perlaza, se la toca en corto para Johnny Quiñones, Gerly Huila, Sergio Díaz. Qué triangulación que hay en esa área rival de Liga de Quito. Se viene con todo Barcelona, agárrate que se viene Gerly Huila, intenta pegar el centro, no. Cambia de lado para el jugador Javier Báez.
0: Yo dije, va a jugar con el arquero otra vez.
1: Javier Báez la
0: parecía
1: para un costado para Brian Carabalí, se la toca el centro para Johnny Quiñones, le tira un pase largo para Brian Carabalí, la alcanzará, no la alcanzó. Esa pelota.
0: Oiga, buena intención, pero fue buena intención. Oiga, Andrés Carriel le manda saludos. Licenciado Alexander Naranjo le dice saludos.
1: Andrés Carriel, saludos.
0: Está viendo por la señal de Radio Tour Ecuador.
1: Por ahí también la había Helen Ariza, por ahí la vi también.
0: Saludos a Helen, ¿eh? También pasó por aquí por Radio Tour Ecuador ella.
1: También. ¿Y cómo ve la hinchada? ¿Cómo ve la hinchada en la parte baja?
0: La hinchada, oiga, ha llegado un poco más de personas, ha llegado más hinchas, se ve como que, bueno, para el estadio que es grande, ¿no? Pero sí hay unas 6.000 personas. Yo sí creo que entre un poquito más, puede decir unos 7.000, ¿ya?
1: Ya conversamos eso, porque ya viene Ricardo D. Ya en toda la mitad de la cancha, tira un pase largo. ¿Y para quién? Para Michael Estrada, ya en campo rival de Barcelona Sporting Club. Intenta pegarle de afuera y muy arriba le pegó Michael Estrada.
0: Si no me equivoco, es el primer tiro al arco que lanzan ellos de afuera, ¿no?
1: Sí, el primero de afuera.
0: Primero que se atrevieron a pegar.
1: Ajá, uno de cabeza que falló de Yander Corozo y el otro también que la mató.
0: No,
1: mandó.
0: como un tiro, un tiro de lejos, ¿no? Directo al arco. Creo que es el primero que lanza la Liga de Quito.
1: Así es. Y ya tiene Rangel, se la toca en corto para Javier Báez. Javier Báez se la toca para Sergio Díaz en toda la mitad de la cancha. Retrocede para Carabalí. Carabalí retrocede para Javier Báez. Y nuevamente se la entrega para el jugador Johnny Quiñones. La toca en corto para el panameño Tomás Rodríguez. Se la devuelve para Johnny Quiñones en la mitad de la cancha. Sergio Díaz con la número 8. Alza la cabeza, se lo intenta llevar, pero no. Sí, se lo llevó Sergio Díaz. Falta. Falta, y que no te falte la señal de Radio Tour Ecuador.
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0: Ahí estamos. O yo creo que más tiempo, si usted puede ver, el que tiene el balón es más Barcelona, ¿no?
1: Sí, Barcelona ya está teniendo más la posición.
0: Propone más, está más tiempo con él.

0: cambio y pues bueno, vamos a ver que en esta jugada se le da el gol a Barcelona.
1: Sergio Díaz, el cobro de Barcelona, toda la gente metida en cancha de Liga Deportiva Universitaria de Quito. Y se viene Sergio Díaz, alza las dos manos, ¿qué será? ¿Se viene una jugada preparada o no? Sergio Díaz mira la pelota, la intenta acomodar, la acomoda bien. Se hace señas con los jugadores de Barcelona y se viene al cobro. Al cobro, Sergio Díaz la cobra al arco, no, a Deca, se la anticipó primero, pero la recupera el jugador Carabalí, pues la entrega mal, y agárrate otra que se golpe, viene Liga de Quito, golpe, jugador golpe. De Liga de Quito se viene, y se trata el jugador Michael Estrada, se la toca en corto para Farangoy Zambrano, y se la casito nomás, ahí casito está. Y si no la cogía Báez, se venía con todo el gol de Liga, se venía con todo el gol de Liga, y agárrate que se va con todo Tomás Rodríguez en campo rival, se la toca bien, para Yerly Huila, Yerly Huila en el arco, en el área de Liga Deportiva Universitaria de Quito.
0: Mira, hace un toque con
1: Benedetto, Yerly Huila la tiene, alza la cabeza, se la toca Tomás Rodríguez, toca en la inmunidad del jugador Ayala, defensor de Liga de Quito, y tiene un jugador de Barcelona, remata de afuera y muy mal, horrible, la mandó a la luna esa pelota.
0: Barcelona está llegando, está atacando, está mostrando ya su fútbol. No, lo veo ya mejor a Barcelona, ya con más tiempo el balón en su poder, pero cuando llega al arco manda a un lado, pega desastroso, lo manda hacia arriba, pierde el balón.
1: Así es.
0: O sea, como que no tienen ese ¿cómo sería? Ese
1: precisión,
0: ¿no? Cuando pegar. Está en el arco, es que le da miedo ya estar en el arco.
1: Dice,
0: ¿no?,
1: que cuando el balón se va arriba es porque le pega muy abajo a la pelota.
0: Sí.
1: Sí. Ajá.
0: Ellos son profesionales y saben cómo tienes que pegarle al balón. No creo, o será por el nervio, el, claro, de que estás ahí ya en el área.
1: Y agárrate, discúlpame Ale, pero agárrate que se viene Elkin Perlaza en área de panameño y casito autogol, casito autogol la sacó.
0: Mira
1: el
0: que
1: jugador
0: se repite,
1: se venía gol.
0: Se repite la misma jugada hace un rato.
1: Así ves.
0: La
1: yo
0: misma
1: creo que
0: jugada.
1: Por ahí está fallando por Liga. Ahí está. Y se viene tiro de esquina.
0: Tiro de esquina. Ahí estamos, el tiro de esquina.
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0: El cuarto del partido, el cuarto para Barcelona. Tiro de esquina. Ahí estamos, vamos a ver.
1: Sergio Díaz se viene para el cobro. Ahí agarrones, se viene Sergio Díaz al cobro al área central del Liga de Quito y la agarró sin problema Gonzalo Valle y el jugador Yerly Huila que no lo deja sacar tranquilamente. Cuidado, te gana la amarilla. Y agárrate que se viene Pretel, se viene Liga. Barcelona lo cogió mal parado. Se la toca para el jugador Cornejo la tira para Janer Corozo, ya en área de Barcelona Sporting Club. Está con el número 20 Cornejo avanza unos metros y se la cambia de lado para Frangoy Zambrano pega un centro, Javier Báez la rechaza, pero la rechazó mal, está en el área, está viva esa pelota Janer Corozo y
0: la tira
1: de ya posición adelantada. Previa a eso una posición adelantada.
0: ¿Cómo lo ve Barcelona? Ahora sí, ¿cómo lo ve Barcelona? Yo ya le dije cómo está Barcelona.
1: Ahorita estoy viendo un Barcelona que ya está...
0: Que propone.
1: Se está soltando más, ya está respondiendo. Sino que al momento de la definición que le está faltando a Barcelona. Pero ya está llegando más a la cancha, con más confianza. Pero están errando los tiros al arco. Cuidado que a lo que Barcelona sube, Liga se da cuenta que le tiran rápido la pelota para que Barcelona se desarma.
0: Sí.
1: Se desarma.
0: Es que así mismo como llega y las coge la defensa, o bueno, al medio campo y todos los coge pero vacío, todos por arriba y nadie abajo.
1: Así
0: cuidado,
1: es.
0: Lo van a coger con un contragolpe y les van a meter el gol los de Liga.
1: Allá la corta en una jugada de peligro de Barcelona y la saca de largo y la coge el jugador Janer Corozo y se la entrega para Michael Estrada. Salió el arquero, cuidado, que salió el arquero. Está
0: eso.
1: Michael Estrada. Si cuadró le pega mal. Bien el gol. Y si no, le pega no. Bien gol. ¿Qué pasó, José David Contreras? ¿Cuál es la falla? ¿Cuál es los nervios?
0: Calculó mal. Es que mira, porque lo que te estaba diciendo hace un rato, que todos los jugadores suben.
1: Así es.
0: ¿No? Y se confían allá y cuando viene el contragolpe queda solo. Entonces, ¿qué le quedó al arquero? Mira de dónde vienen los jugadores.
1: ¿A qué le taparon?
0: Le queda al arquero salir.
1: Pero muy arriesgoso.
0: Pero arriesgó, pero no calculó muy bien.
1: Y si le tocaba a un jugador que le sepa pegar bien a la pelota, como Janer Corozo, que sí le pega bien a la pelota.
0: Por ejemplo, mira, los cogidos de afuera. Mira lo que pasó ahí, ¿no? Pero mira lo que pasó. Por suerte fue fuera para los barcelonistas, porque si no, imagínate, ya estuviéramos hablando del 1-0 a favor de Liga.
1: Ya la tiene Elkin Perlaza para Johnny Quiñones, la devuelve para el arquero José David Contreras, está con la número 5, que no te falte la señal de Radio Tour, la tiene Javier Báez. Javier Báez alza la cabeza y está ahí quieto, mira, ¿a quién se la toca? Alza la mano Johnny Quiñones, yo la quiero, dice, yo la quiero, pero se la retrocede para Contreras, Johnny Quiñones, cuidado, cuidado,
0: muy pegadito,
1: la salida. Va,
0: muy pegadito.
1: Están presionando a los jugadores de Liga en la salida de Barcelona, sí, y ya la tiene el jugador Matías Lugo, la vuelve a retroceder para Johnny Quiñones, tira un pase largo para Brian Carabalí, a ver si la alcanza, pero no, la rechazó primeramente a D, y la tiene el Pipa Benedetto, quiso dar con un pase de taquito, pero la rechaza Pretel, y se viene saque lateral inmediatamente de Benedetto para Sergio Díaz. Sergio Díaz, los argentinos se juntaron, de ahí la tiene Ale Rangel, la cambia de lado para Elkin Perlaza. Elkin Perlaza alza la mano, se la toca para Johnny Quiñones. Johnny Quiñones con la número 5, se la da para Elkin Perlaza. Y dame el tiempo, pero antes de esta jugada que se viene con todo Liga, agárrate que se viene con todo Liga de Quito. Está Michael Estrada, se le pega como chinche el jugador Lugo, pero se la toca para Janer Corozo y se la toca para Pretel. Pretel pretende pegarle de afuera, pero no, le tapó esa salida el jugador de Barcelona. Y la tiene, está en los pies de Liga de Quito. Todo Barcelona está metiendo
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0: Ahí está el tiempo de juego. Oiga, ya estamos con el 32 minutos, 33 ya casi, 33 minutos.
1: 33 minutos ya.
0: 33 minutos, ahí estamos ya jugados. Y pues vemos a un Barcelona ya un poco más.
1: Se viene con todo, discúlpame, pero se viene con todo el jugador Michael Estrada, pretende pegarle afuera, Pretel se la toca para un costado para el jugador Carabalí. Carabalí pega un centro, Casito se la anticipa primero el jugador Rangel, y se viene Barcelona ahora con la contra, pero no, la cortó el jugador de Liga, y ahora nuevamente la tiene Matías Lugo, y se hace un autopase, pero la tiene en sus pies, se la entrega para un costado para el jugador Brian Carabalí, se resbaló y creo que dio un mal pase, va Benedetto a recuperar esa pelota.
0: Mira dónde viene Benedetto.
1: Y se viene, no, jugador
0: parado,
1: caído.
0: Está parado.
1: Jugador caído, sí. Dígame, mira, Alex, que le corté.
0: Mira de dónde viene Benedetto a salvar, porque todos están arriba, están fallando en esa parte, pero mira, bueno,
1: así
0: a pesar
1: es.
0: De que Barcelona, como te decía, vuelvo y repito, ¿no? Barcelona está atacando, está llegando, pero exacto, todos se van hacia arriba y dejan solo la parte de abajo. Así entonces es. Por eso que tiene que, te das cuenta que el propio Benedetto, que es un delantero, baja a salvar todo el relajo que han hecho, así ves, a quitar el balón para ahí.
1: Así es. ¿Qué pasó? ¿Se cayó solito?
0: Algo pasó por ahí, sí.
1: Bueno, pero ya la movió Javier Báez. Creo que no fue de mucha consideración esa falta. Y la tiene el jugador, el panameño. Hay una falta ahí, creo que el árbitro la pitó a favor de Barcelona. Ahora, el jugador Yerly Willa, lo están agarrando. Yo lo estoy viendo a Yerly Willa un poquito mejor que en partidos anteriores. Ya no es ese Yerly Willa, el mezquino que intenta pegarle. Ahora sí abre los pases. Pues este es el Yerly Willa
0: que
1: necesitaba este juvenil.
0: Tiene que haber hablado.
1: Sergio Díaz está con la número 5, alza la cabeza en área de Liga Deportiva Universitaria de Quito, la retrocede para Javier Báez, se la cambia para el jugador Johnny Quiñones, que está al otro lado de la cancha, se la tira más adelantado para el jugador Elkin Perlaza, se la tira al centro a la olla, pero rechazó Ayala, y Johnny Quiñones nuevamente con la número 5, la pelea la pelota con Jenner Corozo, ex compañero, y la tiene y la rechazó nuevamente Segovia, ahí está el jugador Carabalí quiere salir con la pelota, pero no se lo permite el jugador de Barcelona Sporting Club. ¿Cómo lo vemos en estos 35 minutos de partido?
0: Ok, como decía, Barcelona atacando da buenos pases arriba, pero ya falla, pero así mismo cuando ya es de rematar falla, ¿no? Y por subir todos se quedan abajo, ¿no?
1: ¿Y cómo lo ve a César Faría en estos minutos?
0: Un poco más tranquilo, no tanto, bueno, poniendo en orden, pero sí está reclamando la línea, se dio cuenta, se le está yendo todos arriba y tienen que poner abajo, pero más tranquilo porque ve que el equipo por lo menos le está reaccionando, pero también se les está quedando a la gente para muy arriba y no regresan rápido.
1: Así es, y se viene con todo, agárrate que se viene Barcelona, el panameño Rodríguez, se la toca para el jugador Sergio Díaz, se lo llevó en medio de dos, me recuerda como Damián Díaz. Ajá. Se le da un pase, donde pasaba ese pase la cogía Benedetto, pero se lo anticipó Ricardo anticipó ese pase y la saca Gonzalo Valle de largo y intenta pelearla Michael Estrada, pero se la anticipó Javier Báez. Matías Lugo con la número 5, área de Liga de Quito, está Y se viene con todo. Elkin Perlaza intenta pegarle afuera. Uy. Y muy mal esa pelota, pero está insistiendo Barcelona. Insiste.
0: Ahora está buscando de pegarle de afuera, ya que por dentro, a veces, ya adentro fallan.
1: Así es.
0: Estando en el área fallan, por lo menos van a intentar por fuera, ¿no? Así creo que a lo mejor fue algo que le hayan dicho el técnico de ahí, porque lo veo que está movidizo el técnico de Barcelona. Está que le dice al uno, le habla al otro, a lo mejor pégale de afuera. Haber visto algo, pero que ve que no puede y cuando que llega al área, entonces por lo menos dale de afuera a ver si sale el gol.
1: Gonzalo Valle saca, toca en corto para Ricardo D. Se la toca para el costado izquierdo para Cuero. Josué Cuero se la toca en corto para Pretel. Pretel alza la cabeza, quien darle la pelota, pero está marcado Pretel, la retrocede para Ayala. La toca para AD. AD está con la número 5. Alza la cabeza porque todos están marcados. Todos están. Y se la vuelve a dar para Frangoy Zambrano. Zambrano avanza unos metros. Tira un pase largo para ver si la alcanza el jugador Michael Estrada. La alcanzó Michael Estrada. Cuidado, viene el remate. Tapó, tapó. Contreras, se viene el tiro. Y afuera, afuera, se va afuera. Se viene el tiro, tiro, tiro, tiro, tiro, tiro, tiro, tiro de esquina para para Liga Deportiva Universitaria.
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0: Ok, ahí está el quinto tiro de esquina, el primero para Liga de Quito, ¿no?
1: Así
0: es. El primero para Liga de Quito. Mira, que recién se lo ve que haya atacado. Como que este es el que más se ha acercado al arco.
1: Esta es la más clara por parte de Liga de Quito.
0: La más clara, exacto, la más clara.
1: Y tapó Contreras. Otra vez. Contreras. Se viene al cobro Liga de Quito, se viene al cobro. Se viene al cobro, tira un jugador de Liga de Quito para el centro. Hay un jugador caído. Jugador caído. Dice, no pasa nada, sáquela nomás. No pasó nada, dice el árbitro. Y Ade que la sacó, sacó esa pelota, la tiró para un costado del arco. Y, cuidado Barcelona, cuidado, está despertando Liga.
0: Por ratos, cuando el Barcelona le da chance, como te decía, Liga viene y ataca, porque Liga tiene pero lo suyo también y está
1: Michael Estrada, un jugador peligroso al igual que Yaner Corozo.
0: En cualquier momento
1: y
0: saca.
1: Se viene con todo nuevamente Liga de Quito, está la número 5 en los pies de Michael Estrada, intenta dársela para el jugador Cornejo para Estrada, se le vuelve y se anticipó primeramente, jugador caído, no, hubo un choque con el jugador de Michael Estrada, exacto. Y creo que se trata del jugador Ale Rangel, que está caído en la cancha. Jugador caído. Creo que está pidiendo asistencia médica.
0: Decíamos que Estrada en cualquier momento sale, ¿eh? Es peligroso.
1: Así
0: es. Un jugador muy peligroso, en cualquier momento sale, da la sorpresa. Ya lo estaba intentando algunas veces. La tercera, no hay tercera que no salga. Así que puede que le salga y.
1: No,
0: y
1: le pegó un balonazo.
0: Fue en el pie. Le pegó un balonazo, le pegó en el
1: pie. Ahí, pero ¿cómo lo vemos el jugador? Ya se recompuso.
0: Ya está ahí ya recuperándose.
1: No fue
0: mucho. Recuperándose. No, es un golpe. Un golpe que tuvo, ¿no?
1: Un golpe leve,
0: ¿no? Eso es un cañonazo. Porque
1: claro, que sí, lo remató para fundirlo al arquero.
0: Un cañonazo lo que te pega, imagínate.
1: Y se viene Contreras para el saque del arco. José David Contreras está ahí. El juego está parado. ¿Qué pasó ahora? Está parado el juego.
0: Algo pasó, déjame ver.
1: Sí, ahí ya se recompuso ya. Ahí se está. Viene el saque de arco de José David Contreras. Creo que va a sacar un saque largo porque está mandando a todos sus compañeros que suban nomás.
0: Que suban. Estaban jugando por abajo, pero ahorita ya le tocó llamándolos arriba.
1: La José David Contreras la rechaza ya, la cabecea, pero está en toda la mitad de la cancha, en la pelea Estrada, pero la recuperó Estrada. Pretel tira un pase largo, Yander Corozo la intenta alcanzar. Mira, ve que sí puede. Cuidado.
0: No, algo pasaba.
1: Posición adelantada.
0: Claro, posición adelantada, sí. Algo pasaba.
1: Posición adelantada.
0: Sí, posición
1: es que ahora la regla de la FIFA dice que tiene que terminar la jugada para sancionar posición adelantada. Eso que el arquero Contreras se quedó parado nomás para que culmine. Porque está claramente adelantado, mire. Claramente adelantado ahí.
0: 5 metros adelantado, si quieres.
1: Está adelantadísimo. Por eso que el arquero nomás se quedó parado nomás ya.
0: Claro. No hizo nada por ir a buscar ese balón como tenía que hacer.
1: Claro.
0: Es verdad.
1: Sí, estaba evidente ese offside. Y ya la sacó Contreras. Está en todo el arco de Liga de Quito. La tiene el jugador Benedetto. Remata. Se la sacó a de. Y la pelota está con los pies de Carabalí para Sergio Díaz, pero ya está con Cornejo para Franco y Zambrano. Pelea ahí. No, ahí dice que no pasa nada y sigue con todo. Darío Benedetto pega un centro ahí que la alcanza y AD la rechaza de cabeza. Insiste Barcelona por el costado izquierdo. Con Elkin Perlaza pega otro centro y AD nuevamente.
0: Buen jugador, seleccionado.
1: Y se viene tiro de esquina para Barcelona Sporting Club.
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0: Ok, ahí estamos. El set. Ok. Seis tiros de esquinas en el partido y el séptimo. El quinto sería para Barcelona, claro. El quinto para Barcelona.
1: Algo está pitando el árbitro.
0: Algo pasó.
1: Es que siempre en estos tiros de esquina hay forcejeo, que se agarran la camisa, se insultan, se dicen de todo, pero ya se va a reanudar el tiro de esquina.
0: Es la calentura del juego.
1: Se viene Sergio Díaz al cobro nuevamente. Todo jugador de Barcelona, área rival, la rechaza con los puños Gonzalo cachetió. Valle, pero la tiene jugador de Barcelona, Javier Valle, pretende pegarle un centro, pero no se lo permite Cornejo. Falta. Hubo falta y creo que para amarilla, porque amarilla. Fue en la cara, un golpe en la cara.
0: Amarilla
1: creo que, no sé si comparta conmigo Alex.
0: Sí, amarilla, le pegó. Vamos a ver.
1: Jugador caído de Barcelona y se agarra la cara y no se levanta. Bueno. Javier Báez. Fue un manotón que le dio, creo.
0: Sí, deja ver, vamos a ver qué pasa ahí.
1: Igual cuidado que hay VAR en este partido.
0: Si vemos la repetición, no también debemos saber la parte del jugador, ¿no? Que hace su juego también.
1: Le da casi
0: con el codo, sí. Claro.
1: Ya. Ahí está el replay.
0: Claro, mira, ahí está. Se la...
1: Y el jugador Cornejo.
0: Mira, ahí le da.
1: Y se viene tiro libre peligroso para Barcelona Sporting Club. Y de ley va a ir Sergio Díaz al cobro.
0: Ahí
1: Sergio
0: está.
1: Díaz. No. Johnny Quiñones va al cobro. Johnny Quiñones.
0: Vamos a ver.
1: Pues como todo está cobrando Díaz, pensé que otra vez iba Díaz.
0: Vamos a Quiñones.
1: Se viene. Y solo paró un jugador en la barrera que es Janer Corozo. Johnny Quiñones alza la cabeza. Johnny Quiñones. Pelea, el árbitro hace llamada de atención para Cornejo, que está ahí interrumpiendo la jugada. Le hace su llamado de atención a Cornejo y al jugador Báez.
0: Estos partidos son así, son,
1: se
0: son
1: viene, muy disputados. Se viene Johnny Quiñones al centro, jugada preparada y pegó al arco Benedetto y muy arriba.
0: Por eso que lo dio Quiñones y no lo vino a dar Díaz, porque es un juego preparado, claro.
1: Así es.
0: ¿No? Cambiaron ya de jugador para hacer un tiro libre o un tiro de esquina. No lo cambiaron. No, te decía que estos partidos son así, ¿no? Son candentes, son así, hay mucho roce, hay mucho golpe, muchas cosas que se dicen los jugadores ahí también en la cancha, entre ellos. Pues es esto lo que se da en esta clase de partidos muy importantes. Como te decía, el mejor de la fecha.
1: Así es.
0: El partido de la fecha,
1: claro.
0: Claro.
1: Entonces sigue Barcelona con el panameño Tomás Rodríguez, lo agarran entre tres y falta cobra el árbitro. Bueno, entre tres lo agarran al panameño.
0: Y esto va a estar así, es falta tras falta.
1: Y la cobra rápidamente para el jugador Elton Rodríguez. Otra vez, hay un empujón, cuidado, el jugador Cuero. Hay un empujón entre Cuero y el jugador Rodríguez.
0: Sí,
1: cuidado.
0: Sí le hizo válido el tiro de esquina, creo.
1: Sí,
0: ¿no?
1: Porque tiro de esquina final... se viene para Barcelona Sporting Club.
0: Ahí está el séptimo.
1: Sí, el séptimo del partido.
0: Ahí está.
2: El árbitro dice: tiro de esquina.
1: Ya lo cobró rápidamente Sergio Díaz y la rechazó. Fue rápido. Lo quise sorprender, pero los sorprendidos fueron
0: ellos. Mira eso, ahí coge y patea. Acá tenía otro compañero al lado.
1: Así es, sino que la desesperación que viene presionando el jugador rival, pero no te da chance a pensar.
0: Yo sé la presión que viene, pero tenías espacio para darle a otro, pero no. Tiran desde abajo y dañan la jugada, o sea, te cortan todas las jugadas. Estando en la mitad.
1: Y agárrate que se viene Yerly Huila. Se metió en área de Liga de Quito.
0: Uy.
1: ¿Y qué pasó ahí?
0: Tiro libre.
1: Oiga, fue con el jugador Ayala.
0: Se la sacó, ¿eh?
1: Creo que fue falta, puto.
0: No. Fue tiro de arco, está pitando.
1: Saque de arco, no pasó nada.
0: Pero se la sacó, por eso que el otro lo celebra. Se la sacó. El jugador de la Liga lo celebra.
1: ¿Cuántos minutos dieron de edición?
0: Claro, ya vamos 45 minutos.
1: De edición, oiga, ¿cuánto dieron?
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0: 45 minutos ya de jugados. Oiga, dos de adición nos dieron, así que estaremos jugando hasta el minuto 47.
1: Y ya nos queda menos de dos minutos para que finalice la primera parte complementaria del partido. Dice, viene con todo Liga, falló Ale Rangel. ¿Qué pasó?
0: Falló.
1: Le fue la pelota, falló. Horrible. Ajá, falló.
0: Falló ahí.
1: Eso es. Errores le pueden costar caro, esos errores. La saca Johnny Quiñones, muy molesto, se le da para Ale Rangel y más adelantado para Lugo. Lugo la cambia de lado para Javier Báez. Va a estar con la número 5, avanza unos metros casi por la mitad de la cancha, por el costado derecho, y la retrocede para José David Contreras, el chamo. El chamo alza la cabeza, quien darle la pelota, y se la devuelve para Javier Báez. Todos los jugadores están marcados, todos los jugadores. Y se la entrega para Johnny Quiñones en toda la mitad de la cancha. Johnny tira un pase largo para ver si lo intenta alcanzar. Brian Carabalín le jugó la suerte. ¿Y qué pasó ahí, Brian Carabalín? No, se le anticipó. Los jugadores se agobia y Adel lo cerraron. Hay una falta y no. Juegue nomás, dice el árbitro, juegue. Y la tiene el panameño, intenta pegarle afuera. Y Gonzalo Valle, con el número 5.
0: Saludos para Víctor Guarín. Saluditos, ahí está nuestro amigo Víctor Guarín. Oiga, chéverísimo también escuchándonos y viendo el partido de Barcelona ante Liga de Quito.
1: Y se viene Gonzalo Valle para el saque de arco. Y el árbitro dice que se apure, que se mueva, porque están quemando tiempo Liga de Quito ya el arquero.
0: Sí, ya están quemando tiempo. Ya se quiere ir a.
1: Ya terminó el primer tiempo. Y bien, no completaron ni los dos minutos.
0: No completaron ni los 47. Como 20 minutos todavía, 20 segundos quedaron todavía pendientes. Pero bueno, terminaron. Sí. ¿Sabes por qué? Yo creo que porque se están dando.
1: Sí, se están dando.
0: Se están dando y lo quiere evitar, como para que se vayan a refrescar uno por uno. Bueno, del lado y lado. Y calmen un poco
1: En la última jugada, siguieron allá.
0: Claro, es por eso, ¿no? Como para que ya pare ir nomás todo. Entonces ya ahorita van, se refrescan, van a cada uno a recibir órdenes de sus técnicos y pues van a corregir todos esos errores que han cometido en el primer tiempo.
1: Así es, termina la primera parte, 0 para Barcelona y 0 para Liga de Quito. Ya volvemos, que vamos con una pequeña pausa comercial y regresamos para los comentarios de este
2: partido.
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0: los próximos partidos de ambos equipos. ¿Contra quién se tocaría?
1: Ya, perfecto, ya se los paso,
0: ¿eh? Este primer tiempo vimos un Barcelona que empezó flojo. Empezó bien flojo, donde Liga quiso proponer su juego, pero estuvo bien parada la defensa de Barcelona. Pero también no empezó ya a llegar más constante al área rival de Gonzalo Valle, pero

0: rechaza el jugador, el arquero Valle.
1: Ajá.
0: Y la mata al palo, el palo fuera Javier Báez.
1: Claro, sí, claro, ese juego, claro. La más clara del partido, por supuesto.
0: Y también por parte del líder Quito, que Barcelona no dejen espacio atrás o corran a la par, porque si pues salió esa pelota, regrésense, porque el
1: rival viene y lo y puede coger en el contragolpe, pues, por supuesto. Eso es lo que estábamos hablando ahorita entre micrófonos mientras estábamos en comerciales, de que Barcelona está atacando, sí, está jugando, pero deja esos espacios, ¿no? Y la Liga aprovecha de eso. Date cuenta que todas las jugadas han sido más de Liga, que ha llegado a con peligro al arco, siempre han sido porque el Barcelona se ha quedado arriba y no han bajado, ¿no? Una, dos. Pocas son, y las otras que ha llegado Liga al arco es porque ha perdido en la media cancha Barcelona por un mal pase o porque se le ha quitado el rival a los barcelonistas, ¿no? Por eso. Entonces, ahí es donde han venido los ataques, y uno que tuvo más clara de la Liga, ¿no? Claro, el que tuvo más claro Liga, que tuvo y tapó en primera instancia, tapó el arquero, ¿no? Y en la segunda que bueno, Báez le pega en el arco. Claro, ¿no? Imagínate tú.
0: Y mira esa fallota. La fallota que también Contreras concentrado.
1: Esa falla es la que te decía, ¿no? Lo que te decía es porque como todos están arriba, ¿qué más le queda al arquero?
0: Trata de cubrir ese espacio.
1: ¿Qué más le queda al arquero? ¿Tú crees que habiendo gente abajo, el arquero va a hacer esa payasada?
0: Pero también, si un Jenner Corozo la hacía fácilmente, tranquilamente.
1: Claro.
0: Un Jenner Corozo o también un Pretel le pegaba tranquilamente al arco, sino que está más de jugador aéreo, más de cabeceo.
1: Claro.
0: Estrada.
1: Mira la posición del balón para Cuénteme. Barcelona, 65% para el 35% que tiene la Liga. De remates, 11 de Barcelona, remates al arco, 2 de Barcelona, 1 de Liga. Goles esperados, bueno, eso lo estamos viendo. Y bueno, la efectividad de pases, mira, 193 a 109, la efectividad de pases del Barcelona a lo de la Liga, ¿no?
0: Y entonces, está reflejado en la cancha.
1: Está reflejado, sí, pero ya te digo, sí. La falla de ellos es que todos suben, no bajan, las personas que tienen que bajar están en su puesto, y ahí es donde viene el ataque de Barcelona. Ahí está bien.
0: Así es.
1: Estamos bien en la señal.
0: Sí,
1: estamos bien en la señal. Aquí sale bien.
0: Perfecto. Se me quedó por acá. Ahí estamos bien ya.
1: Ahí está, perfecto. Listo. Ok, entonces eso es. Tú me decías sobre los próximos partidos de estos ambos equipos, ¿no?
0: Así es.
1: Te cuento, después de estar acá ya con Barcelona, de estar jugando con Liga, se va a jugar con Leones del Norte. Viene el partido de Leones del Norte con Barcelona el domingo 2 de agosto. Este 2 de agosto a las 6:10 ya de la noche sería, ¿no? Tarde noche ese partido.
0: El estadio 6:10 Olímpico de Ibarra.
1: En Ibarra, ¿no? Sí. Olímpico Ibarra. Entonces juega Leones del Norte con Barcelona Sporting Club. Ese es el partido que le toca a Barcelona visitarlo. Visitar allá.
0: Leones del Norte le ganó hace poco al Delfín.
1: Al Delfín. Ahora
0: último. Sí, y en Manta le ganó.
1: Mira tú.
0: En Manta.
1: Y en casa, de visitante le ganó,
0: así
1: ¿no?
0: Es.
1: Oye, vamos a ver si Barcelona le gana o le empata, por lo menos saca un empate, aunque no debería pitar, debería ganar, ¿no? Claro, porque está jugando en Ibarra y el frío y todo, tiene que ver, ¿no?
0: La altura.
1: Claro. Oiga, y Liga de Quito espera en su casa, Liga de Quito lo vas a esperar a Delfín. Ya, ellos van a jugar el día lunes.
0: ¿Ya?
1: ¿Ya?
0: ¿A qué hora?
1: Un día después de que juega Barcelona, el día lunes, asimismo, 7 de la noche. El lunes 3 de agosto, 7 de la noche, juega con Delfín en Casa Blanca. Ahí lo va a esperar Liga a Delfín para jugar ese partido también importante. Ahí estamos. Ok,
0: sí,
1: dígame, ¿qué le parecía ahora sí? ¿Qué le pareció a Liga de Quito? Barcelona lo vimos que está avanzando. Mira que Liga estaba comenzó atacando, comenzó jugando bien. Pensábamos que iba a venírsele encima,
0: claro,
1: ¿no? A Barcelona. Pero bueno, el resultado fue otro, ¿no? Ya después, como yo te decía, esperemos que Barcelona se asiente, está dejando como que jugar, está viendo cómo están.
0: ¿Qué propone para
1: ellos poder poner lo suyo, ¿no? Y bueno, Barcelona se dio cuenta las fallas que tiene por ahí Liga, y pues por ahí donde está entrando. Creo que por el lado el lado izquierdo es donde están ingresando ellos nomás, por el lado de entre mitad izquierda entra Barcelona, y es donde han venido todos los pases. Date cuenta de esos juegos de que han sacado casi de línea en el arco rival y ha dado pase, bueno, han fallado, pero ha estado peleándola, ¿no? Siempre han estado peleando el balón ahí Barcelona, ¿no? También el técnico creo que le dijo, pégale de afuera, porque ya que veían que no podían de adentro, el técnico algo les dijo y comenzaron también a pegar de afuera cuando había el chance.
0: Así es, como lo comentaba Alex, es un partido que donde Liga de Quito tiene que salir con todo si quiere ganar el partido, porque Liga, la tabla de posición de la Liga Pro se encuentra en el séptimo lugar, con 29 puntos, mientras que Barcelona está en el, bueno, con este empate vamos a actualizar la tabla. Barcelona se ubica en el tercer lugar con 35 puntos, con el empate ahora momentáneamente de 0-0. Y Liga en séptimo lugar se mantiene con 30 puntos. Y Liga no le, se está alejando cada vez. Si ahorita terminara el campeonato nacional, ¿cómo quedarían las clasificaciones en Libertadores Sudamericanas? Quedaría así. Independiente y Católica pasan directamente. Fases previas, tercero y cuarto, que sería Barcelona como mejor tercero y Macará como mejor cuarto. Y la Sudamericana iría, si en este caso terminara el campeonato, ojo, el Aucas, Leones, Liga de Quito y Emelec. Emelec que tiene ya varios años, como aproximadamente 5 o 6 años, que no sabe lo que es un torneo internacional. Por la mala administración de la dirigencia que tiene, entonces, sinceramente, sí le está costando mucho al Club Sport Emelec. Y déjenme darle una notita del Club Sport Emelec, que me hicieron llegar un comunicado oficial donde el jugador Romario Caicedo ya no forma más parte del cuadro azul, del bombillo. Por mutuo acuerdo terminaron y ya no va a seguir más en el cuadro del eléctrico. Y ya tiene nuevo club, que ya será presentado el día de mañana, más tardar el martes, que será en el Guayaquil City. Ahí está, y Guayaquil City también sumó otra contratación más, porque recordemos que el 2 de agosto se cierra el libre de pases, se cierra. Y contrató también un arquero de jerarquía para mí, que también es campeón de la Sudamericana, que estuvo en Independiente del Valle, el jugador Jorge Pino. Ese jugador también es nuevo integrante de Guayaquil City.
1: Jorge Pino,
0: campeón con Independiente del Valle del año 2002.
1: Pero es de la caldera de Independiente también, Jorge Pino.
0: No,
1: jugó, es un jugador.
0: Él se creció en Barcelona, estuvo en Barcelona y después estuvo
1: en algunos clubes.
0: Uno de ellos fue titular en Independiente del Valle, donde fue campeón.
1: Ya.
0: Fue campeón de la Sudamericana.
1: Ya fue campeón de la Sudamericana. Mira,
0: ahora
1: la Sudamericana.
0: Es para Guayaquil City, al igual que Romario Caicedo, que ya no forma parte más de Emelec.
1: Sí, ¿no?
0: Y ahora
1: sí, ese es el comunicado que mandaron, de que ya Romario Caicedo ya no pertenece a Emelec. Agradece todos sus servicios y, pues bueno, ahora tiene que buscar su equipo, ¿no? En el cual va a jugar ahora estos últimos fechas ya.
0: Okay. Mándale un saludito, pues.
1: Oye, le mando saludos a Pablito. Ahí está mi pana Pablo Castra. Lo está viendo, dice. Vamos a ver qué hace la metralla, dice la metralla naranjo, dice. Saludos para mi pana Pablo. Pablo Castro, ahí está también. Alfredo Piloso también está por acá. Está Rodolfo.
0: Que ahora se por ahí veo.
1: Ah, estaba por donde está. Sí, no, se lo ve todo. Todo color ahumado, dice.
0: Ahumado.
1: Estado por la playa. ¿Quién como él que tiene plata? Pues bueno, que acá no alcanza ni para irse ni a la piscina, si quieren.
0: Ni a la piscina, ni a la esquina.
1: Ni a la esquina.
0: ¿En este feriado cómo lo pasó?
1: Nosotros, ¿cómo la pasamos? Aquí trabajando, solamente en la casa, metido.
0: Traiga
1: un poquito de agua de allá del mar, o que sea para bañarme.
0: Claro,
1: acá,
0: Pablito, claro, con arena. Traiga algo, ¿sí o no? A veces una botellita en base, le hago una botellita así nomás
1: y a lo que llega a la casa, lávese bien, cuidado, le queda la lera.
0: Saludos, Pablito.
1: Ahí está.
0: Y ahora, para la segunda parte, en Barcelona no necesita cambio. Lo que sí necesita Barcelona saber tener una buena puntería, porque están llegando al arco, llegan bien al arco, pero no tienen esa precisión de rematar en los últimos metros.
1: Si hubiese tenido puntería, precisión, yo creo que ya estuviéramos unos 2-0. Ponle 2-0, no le pongas 3-4, porque fueron muchas veces que llegaron.
0: Claro.
1: Se refleja en los tiros de esquina.
0: Así es.
1: ¿No? En los tiros de esquina, que son como 7 que ya tiene Barcelona.
0: Sí, 7.
1: ¿No? Entonces te das cuenta que ha habido ataque. Claro. No, ha habido ataque de Barcelona, pero no ha habido la precisión como tú lo dices. Entonces, yo creo que de esos 7 tiros de gira que han estado avanzando al área, ponle que sea que ya estuviéramos 2-0. ¿Sí o no? Claro. Yo creo que 2-0 estuviéramos ya jugando, estuviéramos arriba, ¿no? Con 2-0. Así que vamos a ver que, cómo vienen ahora los equipos, qué nos propone. ¿Cómo sale Barcelona? Más que nada, que tiene que está obligado a ganar porque está de local.
0: Claro.
1: Y pues hasta para que le venga toda su gente, ¿no? Y porque confianza y venga la gente a verlo. Porque en otros tiempos, cuando Barcelona estaba bien, no importaba la hora, sea de noche, sea de mañana, sea de madrugada, ellos iban al estadio y jugaban, ¿no?
0: Es que también los malos resultados. No, dejémoslo muy allá, que Independiente sea campeón ya. Esa es una parte que. Este formato no le está valiendo, en sí no le está llenando los estadios a la gente, porque ya mes de julio, estamos julio, ya casi por finalizar julio, ya sabemos quién es el campeón.
1: Claro, imagínate, entonces eso también apaga un poco el fútbol, claro. Porque ya sabemos el campeón, ya aquí nadie de los otros equipos, menos Independiente, pues obvio, ¿no? Independiente ya es el campeón, y aquí ya sabemos que estamos peleando el segundo lugar, porque... El segundo lugar, el vicecampeonato, y para entrar a la Libertadores. Claro, pero porque el campeonato ya nadie lo va a alcanzar Independiente.
0: Aunque sea para entrar directo, porque eso es lo que busca Barcelona.
1: Eso es lo que buscamos. Bueno, la Barcelona y los equipos que están ahí a la par con ellos.
0: Claro.
1: Porque eso es lo que se está buscando. El segundo lugar, no de la tabla, porque el primero ya lo tiene asegurado Independiente hace mucho rato.
0: Saliendo los jugadores del túnel para empezar la segunda parte. Antes, unos saluditos.
1: Sí, déjame mandarle un saludo a Leonardo, que me dice que... Que el Barcelona ya estuviera ya 3-0 siquiera, dice, ¿eh? Sí. Y que aguante que vamos a ganar a las enfermeras, dice. Por acá Pablita nos dice un saludo para el metrallista, dice. Positivo, ahí está, saludo para Pablita.
0: Pablito, saludo, Pablito. Ya están los jugadores a la cancha, creo que no va a haber cambio, creo. Okay. O sí, veo un jugador a un costado, creo.
1: Saludos para Ronald también por acá.
0: Se viene, creo que una variante por parte de Barcelona.
1: Ok, vamos a ver.
0: Sí, se viene una variante. Y el jugador 21 se trataría. El jugador 21, el jugador 21 de Barcelona.
1: 21 sería, ¿ok?
0: Así es, sí.
1: Ok, vamos a ver cómo sale en la Liga. Liga de Quito también creo que sale con todos iguales, ¿no? Creo que no hace cambio Liga. Parece que no, déjame ver, parece que no. Ya está ahí el árbitro, ya está ubicando su reloj.
0: Me pareció ver un jugador que iba a entrar, ¿no?
1: Ya está poniéndolo en cero para comenzar el partido. A ver...
0: ¿Qué dice el árbitro? Que se espere un momento.
1: Sí, que espere un momento. Sí, creo que va a ingresar. Sí, creo que va a ingresar alguien. Creo que sí va a ingresar. Sí, va a ingresar alguien.
0: Barcelona creo que va a ingresar.
1: Alcancé a ver al árbitro de línea, parece. Ya.
0: Ya lo verifico, ya. Sí, sí. Y arrancó el partido en los pies de Liga Deportiva Universitaria de Quito. Ya lo tiene el jugador Ayala. Ayala se la toca para AD la cambia de lado para Segovia. Segovia tiene la pelota, la número 5. La cambia de lado nuevamente para Ayala. Ayala sube unos metros, Ayala la toca para Zambrano, Frangoy Zambrano, se le fue esa pelota, agárrate que se viene Barcelona, Sergio Díaz, la toca para Benedetto, alza la cabeza para ver si se la toca y... No, la rechazó el jugador. Segovia. Y se viene con todo Liga. Yander Corozo. Está Michael Estrada. Se le fue esa pelota. Se le fue
1: el balón. Ahí estamos.
0: La tiene en los pies Javier Báez. Véndame algo.
1: Alex. 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
0: Estoy verificando sobre el tema de la variante. Creo que no ha habido variante.
1: No hubo.
0: Pero no.
1: No hubo.
0: Sí, está la variante.
1: Ahí está.
0: Salió el jugador con el número 51, Yerly Huila, y entró con el número 21, Héctor Villalba.
1: Sí, ahí está. Sí, eso,
0: Héctor Villalba ya está en la cancha.
1: No me di cuenta de eso porque estábamos viendo del lado de acá. Sí,
0: por eso yo le decía que estaba un jugador a un costado esperando este. El cambio,
1: sí, ahí está. El cambio está esperando. Perfecto, ahí estamos con el partido. Oiga, vamos ya con el segundo tiempo. Vamos a ver qué pasa. Por ahí está el técnico.
0: ¿Cómo lo ve el técnico?
1: Ya un poquito ya preocupado porque en el segundo tiempo que vayan 0-0 y no ha hecho nada. Tanto ataque ya preocupa, ¿no? Así que vamos a ver qué pasa. Esto es como cuando se vende y no se gana plata. Algo así más o menos. Porque están que atacan y nada. Hubo una falta por ahí. ¿Qué pasó? El árbitro no dice nada. Se mira, se va atacando Liga. Mira.
0: Se viene con todo,
1: Oiga, la sacó con el. La sacó con el taco. Con el taco.
0: Se lamenta el jugador, el técnico Hurtado, Patricio Hurtado. Se lamenta nomás.
1: Ahí está el Pato Hurtado. Oiga, a verlo a los tiempos, el Pato Hurtado. Imagínate, ya cuando está, yo era. Yo creo que era de tu edad cuando lo veía el Pato jugar. En serio, o menos, ¿no? Los 17, 18 años veía el Pato que jugaba durísimo, ¿eh? Pato Hurtado en la Liga de Quito.
0: Un paso adelantado estuvo ya del Coloso. Un paso adelantado. Eso es lo que pitaba el árbitro.
1: Pero mira que igual le sacó porque la jugada siguió y ellos pensaban que no hubo nada. Y la sacó con el taco.
0: Y ya tiene la pelota en los pies de Barcelona Sporting Club, en toda la mitad de la cancha. Está por el costado derecho el jugador de Barcelona. Se viene el saque lateral y lo va a realizar el jugador Brian Carabalí. Brian Carabalí la saca en corto para Javier Báez. Javier Báez la retrocede para Contreras. Contreras, mira, alza la cabeza, Contreras. ¿A quién se la doy? Dice, ¿a
1: por
0: quién
1: acá,
0: se la devuelvo para Báez nomás?
1: Ahora por acá tengo un comentario. Me dice, para que haga el gol Barcelona, dice que hay que sacarlo a Alexander. Dice. saludos también para Piloso, creo que, ¿no?
0: Saludos, brother. Le viene Elkin Perlaza, la toca en corto para Sergio Díaz. Sergio Díaz sigue por el costado izquierdo. Ahora Sergio Díaz lo vemos por el costado izquierdo. Anteriormente estaba al costado derecho.
1: Lo cambiaron.
0: Con el ingreso de Villalba, toma la posición del costado derecho y Sergio Díaz, que ocupaba esta posición, ocupa el espacio de Gerlich Huila, quien dejó la cancha. Hubo un cambio de lado nomás.
1: Sí,
0: se viene el lateral para Liga Deportiva Universitaria de Quito y lo va a realizar el jugador Cuero. Cuero lo va a realizar. ¿Y qué le damos a los jugadores para ver si le
1: meten? Oiga, para que pongan emoción, para que le pongan ganas.
0: Claro, ¿eh? Pues.
1: Le ponemos algo de emoción al equipo de Barcelona. ¿Qué le parece? Así que se ponen pilas.
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0: Se viene el saque de lateral del jugador Cuero de Liga Deportiva Universitaria de Quito y se anticipa Elkin Perlaza y está la pelota en los pies del jugador Zambrano la retrocede para Gonzalo Valle, el seleccionado ecuatoriano Gonzalo Valle, la tira para un costado para el jugador Segovia la toca en corto para AD sube unos metros más adelantado AD para el jugador Cornejo sigue por el costado izquierdo, Cornejo avanza unos metros, Cornejo intenta pegar un remate pero Lugo mete la pierna y la tiene Javier Báez, intenta, pero no, la recuperó primero el jugador Yanner Corozo y la rechaza Báez la intenta peinar por ahí el jugador Benedetto, pero la tiene AD la adelanta unos metros para Pretel y remata hacia el arco, pero muy mal Pretel, muy mal, mal y mal, saque mal, del mal. Área para Barcelona Sporting Club.
1: Por supuesto, ahí estamos, Barcelona. Oiga, ¿cómo te queremos, Barcelona? Vamos a ver si que ganas en tu estadio, si que ganas esos puntos necesarios. Acuérdate que están jugando para ti. Oiga, el Aucas perdió. Barcelona tiene que hacer lo suyo, ¿no?
0: Claro.
1: Para poder seguir con las aspiraciones del segundo puesto y entrar con directo a clasificación a Copa Libertadores.
0: Casi se complica solito Elkin Perlaza, que la tuvo que retroceder para Contreras. Y ya tiene la número 5, José David Contreras, el chamo, y se la toca para un costado para el jugador Elkin Perlaza, pero se le fue.
1: La presión que está haciendo Liga, por eso que...
0: No, pero también fue muy mal el saque también.
1: Claro, pero es por la presión también, es la presión. ¿Dónde lanzar?
0: Sí, y la saca el cuero para Pretel la cambia de lado para el jugador Segovia. Liga lo tiene arrinconado Barcelona en su propia cancha y la retrocede para Segovia, la cambia de lado para AD en toda la mitad de la cancha, prefiere dar un pase largo para el jugador Michael Estrada, pero se fue esa pelota al lateral,
1: Oiga, AD de buen partido, ¿ah?
0: Claro, AD.
1: Ha sacado algunas AD, ¿no?
0: AD, ¿cuáles son los puntos altos de Barcelona que ha visto hasta por el momento?
1: En Barcelona, ¿quién te podría decir que ha sido de Barcelona? Tal vez, me atrevo a decir que Sergio Díaz, sí le ha estado ahí dando un poco. No es el que se esperaba todavía, pero vamos de a poquito.
0: Espérame un momento, que se viene con todo el Liga Quito, Pretel, remata.
1: ¡Uy, el remate!
0: ¡Pretel! ¡Gol, gol, gol, gol, gol, gol, gol, gol, gol, gol, gol, gol, gol, gol, gol, gol, gol, gol! ¡Gol de Liga Deportiva Universitaria de Quito! ¡Gol! Michael Estrada la invocó, frente al arquero, la tiró para un costado del arco y entró esa pelota, esa número 5, la caprichosa, que no le quiso entrar al área de Liga de Quito, pero sí le entró al arco de José David Contreras, y la gente se lamenta, Alex.
1: Oiga, mire, yo te decía, ten cuidado con Estrada, ¿eh? En cualquier momento aparece y ahí está.
0: Y dicho y hecho, invocó. Cero para Barcelona y uno para Liga de Quito.
1: El goleador está ahí siempre, ahí, míralo, ¿eh? Y fue de un remate, ¿eh? de un remate que deja a Contreras y...
0: Pero,
1: y mira, ahí está el gol de Estrada, ¿no?
0: Así es. Preter remata, la tapa Contreras. Hay un bote donde la coge Estrada y lo amaga el arquero.
1: Como que va a tirar para el otro lado mismo, sí.
0: Sí, y fue para el otro lado y gol.
1: Y por supuesto, ahí está el golazo de Liga de Quito. El que no hace lo voy a hacer y ahí está. Pues Barcelona está atacando, pero ahí está. Ahí está, esos son los errores que te decía, sí, de lo que dejan el espacio, dejan los espacios. Y entonces Liga aprovecha y ya está ganando 1-0 en el Monumental. Liga de Quito, gol de Estrada.
0: Así es, y la banca lo festeja, lo celebra con el cuerpo técnico.
1: Imagínate, que no va a festejar ganando primero de visitante, segundo un gol importante que le damos.
0: Al nuevo DT, observando todos los jugadores.
1: Ya está diciendo, este Estrada es buen jugador.
0: Así es.
1: Titular por mi lado.
0: Así es. Y ahora ya está la pelota en los pies de jugador de Liga Deportiva Universitaria Segovia. Ahora Barcelona sale a presionar. Ya tiene la pelota Matías Lugo. Matías Lugo está en, por ahí hubo un manotón, falta. Tiro libre para Barcelona.
1: Ahorita se pone más apretado el partido.
0: Peor se pone rico. Sí, el primer tiempo que iba 0-0.
1: Porque aquí Barcelona va a querer empatar, de la cual debería haber estado, debería ir a ganar, no empatar. Bueno, va a empatar para ver qué pasa después con el tiempo. Primero está, vamos al empate.
0: Ahí está la falta. Hubo un agarrón ahí, un agarrón por el hombro del jugador Pretel. Y se viene un tiro libre que lo va a cobrar Sergio Díaz por parte de Barcelona Sporting Club. Todos los jugadores en área rival, en todo el arco de Gonzalo Valle. Y se viene Sergio Díaz, alza la mano, está dando una indicación y tira al centro. La intenta cabecear, la patea, pero no, esa pelota está como una carambola y la rechazó
1: esos cabezazos abajo del piso son peligrosos.
0: Claro.
1: Por lo general, de 10, 9 son gol.
0: Así es.
1: No falla.
0: Y si se da cuenta, tiene todo Liga Rinconado. Ahora Barcelona está proponiendo. Y rechaza con todo el jugador Carabalí. Y sigue con todo Barcelona. Y por el costado derecho, Carabalí intenta patear. Y el jugador no la rechaza. La rechaza Cuero y quiere salir jugando, pero no la tiene Elkin Perlaza. Johnny Quiñones con la número 5. Tiene, alza la cabeza. ¿Quién le abre el pase? Se la toca en corto para el jugador Benedetto. Johnny Quiñones, cuidado, Johnny Quiñones te quita la pelota. Se la quitó. Robó al jugador de Liga la pelota y se viene con todo. Agárrate que se viene Liga. Está aguantando la pelota. La retrocede para el jugador. Pero hubo una falta previa,
1: ¿qué pasó?
0: Está, hay una pelea, creo.
1: Ajá.
0: Una pelea con el jugador, entre Johnny Quiñones y Ayala.
1: Ayala, ahí está.
0: Johnny Quiñones y Ayala.
1: Vamos,
0: se está poniendo muy caliente el partido en los 55 minutos.
1: Tuvo que meterse el árbitro en el medio porque si no se daban, se para ahí, ¿eh?
0: Eso es lo que el jugador cae, yo no creo mucho.
1: Ahí está la repetición, mira. Lo empujó, no tiene...
0: No fue mucho, sino que el partido... Se está tornando muy caliente.
1: En el piso, creo. A ver, mira, en el piso pasa algo.
0: No hay
1: en
0: nada.
1: El piso,
0: no, solito.
1: Ah, no, nada. Él se da la vuelta ahí.
0: La pirueta.
1: Claro,
0: a ver si lo mandamos al circo, ¿no?
1: Ese es el que necesitan acá en el circo, por supuesto. Ahí estamos.
0: Así es, y ya se viene. El árbitro trata de calmar las aguas porque.
1: Es que, mira, el
0: partido. Se viene amarilla, amarilla.
1: Amarilla fue, claro. Amarilla.
0: Creo que doble amonestación. Ya les notifico, creo que fue para Johnny Quiñones con el número 28 de Barcelona. Ya les verifico exactamente. Sí.
1: Sí, para Quiñones amarilla.
0: La primera amarilla para el jugador de Barcelona, Johnny Quiñones, y también para, por parte de Liga, el jugador Ayala.
1: Ayala, también le sacaron Ayala.
0: No,
1: creo que no, solamente a Quiñones fue.
0: No, Johnny Quiñones, sí, porque Ayala tiene una. Cuidado Ayala, lo está para una más,
1: claro,
0: y roja. Cuidado Ayala, va a perjudicar a tu propio equipo.
1: Claro.
0: Y ya la pelota está en movimiento, hubo un choque entre Benedetto y Cornejo, pero el árbitro dice, sigan jugando, que no ha pasado nada. Ahí, si se está dando cuenta, están viendo pisotones ahí, patadas.
1: Por acá Pablo nos dice que la llega al circo con la Willis.
0: Maldito. Sí, y se viene con todo Elkin Perlaza. Elkin Perlaza alza la cabeza por el costado izquierdo, la toca en corto por Benedetto. ¿Liga?
1: Uy,
0: cuidado.
1: No sé por qué tienen esa mala maña de jugar así, desde ahí, de la media cancha con su arquero. sea, tienen para jugar del otro lado, no solamente ahí. Juegan, eso no es así.
0: ¿Cómo lo vemos al Pato Urrutia?
1: El Pato Urrutia, ya queriendo asegurarse el gol. Asegurar el gol, asegurar los puntos.
0: Mira cómo está viendo los empujones, el árbitro.
1: Y también diciéndole que se aguante, ¿no? Que sí. La presión que se le va a venir. También el Barcelona va a venir con lo suyo, va a hacer lo suyo.
0: Así es.
1: Que caigan en algún error, pues no, ellos para poder aprovechar de eso las faltas y poder
0: votar a uno que se viene, hacer el gol. Disculpa que te interrumpa, pero agárrate que se viene Barcelona. Matías Lugo tiene un pase para Benedetto, pero no, Ayala la anticipó y está, lo tiene ahí, una carambola
1: ahí está.
0: No, falta, pitó falta a favor de Liga de Quito. Hoy un como que se dan ahí, tocan la pelota, se dan. Y creo que es el
1: eso es lo que sale el Pato, te digo a decirle, porque Barcelona está buscando, provocándolos para ver si que hay una falta de la cual, a ver si que en esa falta aprovechan para atacar o a su vez también una falta en la cual ya los que tienen amarilla pues lo sacan, ¿no? Ahí están reclamando, creo que es una mano que están reclamando en ese rato. Ahí está diciendo también el jugador.
0: Igual si era gol, si en un caso era gol, hay VAR. Jugadas previas antes del gol.
1: Saca la liga.
0: Y ya la tiene la número 5 con el jugador Ayala. La toca en corto para Pretel. La devuelve para Ayala. Ayala la toca en corto para el jugador Cuero. Tira unos metros más arriba para Cornejo Zambrano. Pero no, la recuperó el panameño y se la entrega para Lugo. Lugo para Sergio Díaz. Sergio Díaz avanza unos metros. Sergio Díaz sigue Sergio Díaz. No, falta. Le dieron por ahí. El árbitro está permitiendo, está siendo muy permisivo el árbitro, me estoy dando cuenta. Está permitiendo muchas cosas el árbitro. Desde jugada anterior, desde que
1: metió
0: el
1: gol
0: Liga de Quito, está viendo manotazos, pisotones, y el árbitro deja jugar.
1: Eso es lo que está viniendo, o sea, se le vienen más.
0: Ahí va a sacarle
1: una amarilla al técnico, creo, a uno de los asistentes de ahí. ¿No?
0: Asistente técnico,
1: mira. Sí, saca a ellos y no le saca a los jugadores, que son los que están ahí atacando, están peleando, se están cortando el partido. Y no sacan a ellos. Entonces no se hace respetar en la cancha. Y al ver que los jugadores que él no le saca amarillas y los está perdonando, pues ellos también van a hacer lo suyo, ¿no? Los jugadores. Y van a estar con faltas. Y ni una amarilla así nomás, de las que se tienen que haber sacado algunas, lo hacen, ¿no?
0: Así es, ahí vemos la falta de ahí para Sergio Díaz. Y eso es lo que digo, mira, y le sigue dando, los dos le da.
1: Sí,
0: uno le da por debajo, mira, y el otro por encima le da.
1: Sí.
0: Dese cuenta, mire. Está siendo muy permisivo este árbitro, está dejando que el partido se le está saliendo de las manos. Señor, ¿quién está dirigiendo
1: este partido? Está reclamando
0: también. Es que con justa razón, claro, le están dando, son dos jugadores que le están dando.
1: Está reclamando el técnico de Barcelona por esa jugada que hubo ahí y no la pitaron.
0: Por lo mínimo una amarilla, pero nada. Y ya se viene el tiro libre para Sergio Díaz por parte de Barcelona Sporting Club. Va a revisar VAR.
1: Tira al técnico de Barcelona.
0: Es que está como loco,
1: César
0: Faría, está como
1: es
0: loco.
1: Que por el incidente que hubo ahí, pues mira, lo está reclamando. Pero que tengan cuidado porque el técnico de Barcelona también es muy reclamón y lo va a coger y lo va a atacar también a amarilla. Y nos quedamos sin técnico después.
0: Así es.
1: Ok, vamos a ver qué pasa.
0: 60 minutos y el partido está caliente ya.
1: Eso, 60 minutos.
0: Y se viene un tiro libre peligroso. Ah, Richard Mina, defensa que está en la banca de Liga de Quito, tiene amarilla.
1: Okay.
0: El suplente. Se viene tiro libre para Sergio Díaz. Alza la cabeza, mira ahí, tira un centro. Que la coge con primero Gonzalo Valle. Gonzalo Valle atrapa la número 5, como atrapa la señal de Radio Tour. Y se viene la contra Liga de Quito. Agárrate que se viene la contra Liga de Quito. Y la cambia de lado para el jugador. Yander Corozo, pero se la anticipó Elkin Perlaza y se viene un mano a mano y la alcanzó primero Perlaza y falta, amarilla.
1: Ahí sí saca amarilla.
0: Se acordó
1: que tenía la
0: otra amarilla ahí. Más, este partido va a haber muchas amarillas por lo que veo, y quién quita un expulsado probablemente.
1: Puede ser, recuerda que les están pitando más de amarilla los de la liga que de Barcelona también, pero vamos a ver, mira, ahí está la falta. Ay.
0: Le dio abajo.
1: Sin balón, directamente abajo. Ok. Ahí yo creo que va a tener que hacer cambios ya el técnico de liga porque.
0: Tiene algunos amonestados. Y están perdiendo cabeza.
1: Y con este partido que es muy, muy, muy peleado, pueda que expulsan a uno, ¿no? Más rápido está en salir uno expulsado de la liga que el de Barcelona.
0: Así es, ahí tiene la pelota Elkin Perlaza por el costado derecho y siguen todavía forcejeándose. Siguen todavía.
1: Y no para eso el
0: yo del árbitro, el árbitro. Amarilla, sin hablar tanto.
1: Yo les digo, los hago jugar con todos con amarilla, o sea que llega el partido.
0: Claro, ya para que se tranquilice, Johnny Quiñones la cambia de lado para el costado derecho para el jugador. el jugador Héctor Villalba. Héctor Villalba tira un centro para panameño, pero se anticipó a D. Y la tiene Johnny Quiñones, le tira un pase, pero se la anticipa a D. Ahí y la está, tiene el panameño Rodríguez. Le tira un taquito para Benedetto, pero ¿quién le das, Benedetto? ¿Quién le da ese pase? Cuidado ese mano a mano, cuidado entre Rangel y Corozo. La recupera Corozo. Y primero, antes venía Perlazo, pero se la ganó Corozo. Y la retrocede para Cuero. Cuero nuevamente para Corozo. La toca en corto, pero Matías Lugo se la anticipa. No, Corozo la tiene. Sigue con todo Corozo. Cuidado, Corozo, que se viene con todo. La está pidiendo por el costado derecho Cuero. Señores y señores, se viene con todo Liga. Agárrate que se viene el Liga por el costado derecho. Mira, falta, mira, parece mira que hay. Falta, pero el árbitro dice, no, mire. Gole. Está permitiendo, y saque de área, está permitiendo. Mira, se están dando duro.
1: Era una falta de Barcelona porque lo cogió y lo empujó.
0: Sí.
1: Fue clarito, ¿no? Pero él no dijo nada, prefirió que se siga el partido y esos son los problemas, porque el otro se va a picar, le va a coger, va a haber problemas y ahí es donde viene todo.
0: Así es, y sigue Elkin Perlaza, le hace un pequeño amague al jugador Pretel, se la da para Sergio Díaz. Sergio Díaz le hace un pequeño amague también al otro jugador de Liga de Quito. Intenta irse a la mitad de la cancha, la

0: Liga de Quito.
1: Es que esas son las fallas que deja el Barcelona y es donde vino y aprovechó. De, así mismo en el primer tiempo fueron algunos. Fueron algunas fallas que tuvo Barcelona, de los errores de ahí vino Liga de esos que son los que ataca. Y ahí fue el gol y acá le salió pues ya en el segundo tiempo. Vemos, sí. vemos que un jugador de Liga se está quejando.
0: Sí, está caído Pretel, el ver, número 8, el volante de Liga, Pretel.
1: Creo
0: pero que ya eso ya viene ya parte del fútbol, a quemar tiempo ya.
1: Claro, aquí vemos en la repetición vemos qué pasó.
0: A no hay nada. Porque el jugador que está caído es que está atrás, que no lo toca.
1: Se queja espantosamente como que le hayan cortado la
0: pierna. No, pero
1: ya está bien.
0: Parado ya. Es para quemar tiempo, es porque sabe que Barcelona se le está yendo encima y está tratando de calmar las aguas. Está tratando que Barcelona se enfríe. Y la gente sigue alentando. Dice, vamos alentando, Barcelona, bro. Vamos que tú puedes. Ídolo del Ecuador, vamos. Representación de Guayaquil, Quito, vamos. Saca la cara por Guayaquil. Y se viene con todo Liga de Quito. El jugador Michael Estrada toca para Corozo, alza la cabeza. Quiere pegarle afuera y no. La tocó Javier Báez. Pero posición adelantada del jugador
1: adelantado,
0: Cuero.
1: Sí, estaba adelantado.
0: Yo, por lo que veo, Joan de Corozo le quiere hacer el gol a Barcelona.
1: Da
0: que le quiere pegar.
1: ¿Lo celebra o no lo celebra? Ahí te quiero ver. Barcelona cuando jugó con Liga ya le ha hecho gol Corozo, creo que sí o creo que no.
0: No, no le ha hecho.
1: No le ha hecho todavía un gol, ¿no?
0: No le ha hecho.
1: No.
0: Pero está con ese que quiere hacerle el gol.
1: Quiere hacerle un gol, ¿será?
0: Sí, porque al arco está que le pega, pero no le está saliendo las cosas como él quiere. Porque Javier Báez se interpuso. Y ya tiene la número 5 en toda la mitad de la cancha con Sergio Díaz. Sergio Díaz la toca corto para Lugo, la cambia al otro costado derecho para Javier Báez, el defensor de Barcelona Sporting Club, donde tira un pase largo, pero ¿a quién se la das, Báez?
1: Oiga, Corozo, hablando Corozo no es el mismo de Barcelona cuando jugaba, estaba ahí en la jugada, metía los goles, que quedó goleador y todo esto, ¿no?
0: ¿Yander Corozo es el mismo?
1: No es el mismo jugador que estuvo en Barcelona, ahora en Liga es diferente, ¿no?
0: Sí, es diferente,
1: no,
0: claro.
1: No es ese mismo Corozo que veíamos, que atacaba, que quitaba, que peleaba el balón y cabeceaba. ¿No?
0: Así es.
1: Ya no
0: y se
1: veo,
0: viene
1: ¿no?
0: con todo Barcelona. Intenta ganarle la pelota a Sergio Díaz, pero se anticipó primero allá. Le se viene saque lateral cerca del área de Gonzalo Valle, pero la sacó inmediatamente Elkin Perlaza para el panameño. Rebota en la inmunidad de un jugador de Liga de Quito, pero la tiene nuevamente Héctor Villalba va por el costado derecho. Brian Carabalí tiene un centro, Carabalí, pero no, pasó de largo, pero la tiene Elkin Perlaza y rebota
1: la lateral, de un jugador lateral para lateral, Barcelona.
0: La saca rápidamente Johnny Quiñones con la pelota, quiere pegarle un centro, le pega un centro, ¿será que Darío Benedetto le alcanza? No, Gonzalo Valle le anticipó con los puños. Y nuevamente lo tienen en los pies de Barcelona con Matías Lugo, Brian Carabalí por el costado derecho. Matías Lugo alza la cabeza, le tira en toda la circunferencia que está parado Alex Rangel. Rangel la cambia de lado para el costado izquierdo, pero no, se anticipó el jugador Cuero de cabeza. Cabecita y la tiene nuevamente Ale Rangel avanza unos metros, la toca, la deja pasar Johnny Quiñones para Perlaza, no, Cuero primeramente, y la tiene Pretel y se viene con todo. Liga de Quito se viene por el costado izquierdo, se viene el jugador Michael Estrada, no, ha sido Brian Carabalí, se viene con todo Carabalí, con cuatro jugadores que lo tiene alrededor del Barcelona. Carabalí la retrocede para Cornejo la sigue retrocediendo para Segovia alza la cabeza y la toca en corto para Carabalí la toca para el jugador Cornejo avanza unos metros para un qué taquito de Estrada. Janer Corozo le quiso pegar pero se resbaló, cuidado con Estrada que está en el arco. Y vamos a ver qué dice César Faría en la rueda de prensa donde llega a perder,
1: vamos,
0: porque muchas excusas.
1: ¿Qué excusa? ¿Qué excusa hay ahora? Porque siempre él busca una excusa que el carro, que las hinchadas y que no sé qué. Vamos a ver ahora qué pasó.
0: ¿Cómo lo ve?
1: ¿Cuál será el discurso que va a dar?
0: ¿Qué pasó? ¿No?
1: Algo pasó.
0: Jugador cayó. Otro jugador Pretel con el número 8. Ya es la segunda vez que va cayendo.
1: Llaman Camilla.
0: Es para quemar tiempo. Ya es para quemar tiempo.
1: Por eso los jugadores de Barcelona están reclamando que ya, pues, ya segunda vez el tiempo que vaya controlando.
0: Y entra Quiñones. Yerlin Quiñones.
1: Va a haber cambio en Liga de Quito. Sí. Va a haber cambio en Liga de Quito. Sí, va a entrar ¿quiénes van a entrar? Me confirma Alexander, por favor.
0: A ver, se va con el número 8 y se agarra la cara. Creo que sí es verdad que sale lesionado.
1: Bueno.
0: No, es el jugador, es Cornejo, ha sido el jugador Cornejo.
1: A ver, sí. El mismo que se pegó, estuvo en en la primera jugada, ¿no? Cuando estuve en el área, creo que es el mismo, ¿no? Sí, otra vez. Sí. Perfecto, ahí está. Sí.
0: Y entra Yerlin Quiñones. No, entra aquí. Miento, se va Francois Zambrano y entra Yerlin Quiñones.
1: Ya, ahí está, Yerlin. Sí.

0: tiene cambio, entonces.
1: Refresca la zona de volantes.
0: Ahí está, también sale Benedetto.
1: Se va Benedetto.
0: Se va Benedetto, ¿eh? Y entra el número 7, Mendoza.
1: Mendoza, Erin Mendoza, le va a dar explosividad a los costados.
0: Claro, entra Mendoza. No lo vi en nada Benedetto, ¿no? No estuvo Benedetto hoy en el partido. No lo vi, a pesar de que hubo bastante movimiento, bastantes llegadas, pero Benedetto como que llegó una, dos mucho y no hubo más, ¿no?
1: Así es. No estuvo como que dice.
0: No estuvo en su noche. Vamos a ver si que ahora con el cambio con Mendoza él le da esa velocidad o precisión, ¿no? Para el momento de lanzar el balón hacia el arco rival, hacia el arco de Liga de Quito. Ahí lo vemos al pato Hurtado, a los tiempos el pato Hurtado, ¿eh? Liga ganando 1-0 acá en el Monumental, Alexander.
1: Así es, y ya se debuta con la pelota el jugador Quiñones, donde la entrega mal y la tiene Barcelona Sporting Club. Intenta cabecear ahí, pero esa la tiene Barcelona. Cuidado.
0: Se le va.
1: Así mismo, como tal y cual está viendo Alex. Y se viene con todo Cornejo por el costado izquierdo. La toca en cortos con el otro jugador de Liga de Quito. Hace como una pequeña triangulación entre los tres, haciéndole un baile a los jugadores de Barcelona. Y la sigue teniendo Liga de Quito de cabeza, la recupera. Avanza con todo Liga de Quito. Cornejo la tiene. Mira, Estrada, Cornejo. Pasos. Cornejo la sigue teniendo. Alza la cabeza. ¿Quién se la da? Se la da para el jugador Carabalí, donde pega un centro y la saca.
0: Le pegó mal.
1: Rangel, pero la tiene nuevamente Estrada, la pega un centro y arriba, por poquito, se viene saque de arco para saque José David Contreras. ¿En qué tiempo vamos, Alex?
0: Por supuesto, ¿qué tiempo tenemos ya jugados? ¿Qué tiempo?
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0: Oiga, 71 minutos ya jugados. Ya en total, ¿no? Estamos ya 25 minutos del segundo tiempo. Vemos que va ganando todavía Liga. Barcelona va proponiendo, Barcelona está atacando, pero no le llega el gol.
1: Así es, Barcelona va en busca del empate. ¿Quién quita y no de la victoria? Pero vamos paso a paso. Primero el empate, donde la pelota la tiene Brian Carabalí. Y se la toca para el panameño y se la devuelve para Carabalí. Pega un centro y se va al córner.
0: Saque de arco.
1: Okay, no, perfecto. Córner, saque de arco. ¿Qué mismo pita el árbitro?
0: Está reclamando, pero fue córner.
1: Córner creo que fue.
0: Sí, fue.
1: Yo también vi que metió el pie el jugador de Liga de Quito. Pero
0: déjame ver qué dice el árbitro. A ver,
1: creo está que conversando con los jugadores de Liga que están reclamando. Creo que sí es córner, creo. Sí, porque se están ubicando toda la mitad.
0: Vamos a ver, está que reclama, ¿no?
1: Están reclamando. ¿Qué dice el árbitro? ¿Qué dice el referee? No,
0: está atrás de la pelota, creo que le.
1: Tiro libre.
0: O falta. A ver, déjeme ver, está pasando algo ahí. Perfecto, ahí está Barcelona. Ahí está la repetición, ¿ves?
1: Falta.
0: Parece que hubiera. A ver, déjame ver.
1: No, deja ver.
0: Mano.
1: Una posible mano.
0: Sí, mira que el jugador de Liga. Mira.
1: Sí, mira, mano.
0: Eso es mano.
1: Mano. Dentro del área.
0: Posible penal.
1: Revisión. Y se viene penal. Declarado. Penal para Barcelona Sporting Club. Téngame listo. Alex, téngame listo las canciones porque lo vamos a festejar. Arenguemos al Barcelona que se viene el penal. Y hay reclamo por parte de Ade. Ade, Corozo, Ayala. Carabalí están reclamando al árbitro.
0: No le parece a él que fue la falta, dice. Tampoco lo había visto, porque fue tan rápido.
1: No me deja ver visualizar. Y también la jugada fue muy rápida como tal.
0: Sí.
1: Entonces ya el árbitro declaró penal y creo que va al cobro Johnny Quiñones, va al cobro, que tiene la pelota número 5.
0: Créeme que si hace el gol Barcelona, ojalá acierte, ese 1-1 va a ser fatal.
1: Ya se viene el penal.
0: Se van a dar con todo.
1: Gonzalo Valle también está a penales.
0: Claro, yo sé, pero digo, por eso te digo, al Barcelona a marcar el gol.
1: Que fue el tomatodo. Ya le voy a contar algo, esa experiencia que tienen los tomatodos.
0: Bueno, los tomatodos.
1: Y se viene al cobro, Yanar Corozo va al cobro. Está, retrocede unos pasos atrás para pegar a la pelota. Algo le dice Estrada en los oídos a Amarilla. Hay reclamos todavía.
0: Reclamando, es que todavía sigue reclamando al árbitro. O sea, ya está pitado.
1: El número 67, Carabalí.
0: Y yo no sé qué quiere, si ya está pitado el penal. Ya no lo puede dar para atrás porque ya está pitado, ya está revisado. Era muy obvio en la mano, ¿sí o no? Entonces,
1: así
0: no sé
1: es.
0: Qué tanto reclama. Le está reclamando es que le saquen una amarilla y se quede sin jugador jugadores en liga.
1: Así es, y se viene al cobro Johnny Quiñones, se viene al cobro, señoras y señores, hincha barcelonista, párate, celebra lo que se viene al gol, se viene al gol, vamos Johnny Quiñones, concentrado, viendo la pelota y a la vez al arquero, ve la pelota y al arquero, está esperando el pitido del árbitro, señoras y señores, se viene el gol de Barcelona Sporting Club. ¿Será gol o lo atajará? ¿Gol o lo atajará?
0: Vamos a ver.
1: Y pita, se viene Johnny Quiñones. Se viene Johnny. Va Johnny. ¿Qué pasó? ¡Oh! Al palo, pero gol.

0: Sí,
1: es bueno, ¿eh?
0: El empate 1-1. Dime, lo vale.
1: Sí, hay un reclamo ahí. Mira, Mendoza que entra, entra, le resultó el cambio, le resultó el cambio al técnico. Pero igual siguen reclamando ahí el la jugada.
2: No, bueno, clarísimo, viendo el replay.
1: Claro, no sé qué reclama los jugadores, no sé qué reclama el técnico de liga, resultados, no sé qué es lo que reclama. No, no sé, estoy viendo la repetición, no veo nada. ¿Qué será, porque se salió el arquero? Parece que está fuera el arquero. Salió mucho, será eso, no sé. Pero están reclamando algo.
2: A ver, los
1: jugadores. Mira, sale mucho el arquero al momento de acá. Ya salió, mira, ya está fuera. No sé, tenga el palo.
2: Puede que haya dado un paso.
1: Puede que sea por el paso adelantado que tiene. Y que eso hace que no. No, este, no, no, este. No sé, que hay el reclamo de los técnicos y de los jugadores acá en el partido. Todavía sigue.
2: Creo que está con reclamo. Sí, sigue reclamando todavía. Este partido se va a salir de las manos. Se va a salir de las manos. Y hay otra amarilla más.
1: Otra amarilla más.
2: Se ganó. Ya veremos quién se lo ganó ahora, la amarilla.
1: Otra amarilla más. Ahí está para
2: otra Liga. Amarilla más.
1: Va a repetir el penal. Porque está repitiendo, mira, está en la repetición.
2: Sí, se adelanta
1: mucho. Es la repetición, es por eso, es lo que se adelanta. Y eso es lo que van a reclamar los jugadores de Liga, el técnico. Y eso creo, es lo que están reclamando.
2: Y si el arquero no hizo el propósito.
1: Eso es lo que yo digo. ¿Cómo sabemos si lo hace a propósito para poder repetir el gol y tal vez en la segunda atajarlo? A ver.
2: Reclama Daverson, reclama a los suplentes, al cuarto árbitro, al igual que los jugadores de Barcelona y Liga de Quito, que creo que van a volver a repetir el penal.
1: Sí, le están reclamando eso. Parece que sí, lo van a repetir, ¿no? Están viendo eso.
2: Un partido bravo. ¿Qué
1: vamos
2: dice el árbitro?
1: No sé, eso es lo que estamos. Y ahí está. Están ellos como que celebrando algo, parece que lo van a repetir. Hasta el propio técnico, ¿qué pasó? Dice, no sabe ni qué ha pasado todavía. No sabe qué mismo deciden. Están viendo qué decir. Vamos a ver qué le pasa al árbitro central. A ver qué es que pasa.
2: Estaba hablando con el cuarto árbitro.
1: Va a sacar amarilla. Algo
2: amarilla.
1: Al técnico de Barcelona parece. No, ¿a quién? Al de.
2: No, está llamando a quién.
1: Roja. Para Roja. El pato parece.
2: Sí, el técnico de Liga de Quito.
1: Para el Pato Hurtado.
2: A Roja.
1: Para el Pato Hurtado. Es que está reclamando hace rato porque quiere que repitan el S, que no hubo falta. Entonces, mira.
2: Yo creo que sí fue gol. Sí le hicieron valer.
1: Sí, parece que sí, porque ya se iba a la mitad de la cancha. Ya.
2: Estaba hablando con el cuarto árbitro, creo.
1: Está hablándole algo, le están diciendo algo ahí.
2: Está hablando, lo llamaron del VAR.
1: Le están diciendo algo.
2: Creo que están analizando el penal.
1: Están analizando.
2: Chequeo gol.
1: Pero para mí sí hubo una salida del arquero. Y mire, siguen todavía los jugadores.
2: Cuidado, pierden la cabeza de jugadores. Están ahí. Siguen reclamando, no lo dejan al árbitro conversar con el cuarto árbitro que está
1: el del VAR, claro.
2: Entonces, yo creo que este partido se está saliendo de las manos. Un partido bravo. Y va a revisión,
1: va. Va a revisión.
2: Lo llamaron que vaya al televisor a revisar.
1: Yo te me adelanto, yo sé que. Es que es clarito.
2: Es que va a repetir el penal.
1: Va a repetir porque el arquero se salió. Como tú dices, ¿cómo sabemos si que no lo hizo a propósito?
2: Claro, pues.
1: No, porque ya se veía derrotado.
2: A propósito. El cobro, como para ver, ya, va para allá. Entonces ya lo hago poner nervioso en el segundo cobro.
1: Claro, vamos a ver qué pasa, ¿no?
2: Conociendo
1: la fama, es que lo están sacando al técnico, que no sale todavía. Creo que no sale el técnico.
2: ¿No quiere?
1: Lo están sacando todavía, no sale. No,
2: partido bravo. Partido
1: estos
2: bravo.
1: Partidos son así. ¿Eh? Mira, el técnico de Barcelona dice: mira el tiempo que se están llevando. Ya faltarían 12 minutos.
2: Se ha consumido como 5 minutos solo en revisar.
1: Exacto.
2: Cuando en el mundial, en un minuto ya te tenían ya todo realizado.
1: ¿Sí? Exacto.
2: Sigue insistiendo a María repartida.
1: Es que el árbitro se ha dejado ver la cara.
2: Sí, voy a decir la verdad. Está árbitro, muy permisivo este árbitro.
1: El árbitro se ha dejado.
2: Lo llamaron que vaya a ver el VAR y los jugadores no le permiten de liga. No le permiten. Están ahí, lo tienen acorralado. Ahí recién va a caminando al bar. Recién va caminando al bar.
1: Vamos a ver qué pasa.
2: El cuarto árbitro está ahí que le dicen que no se acerque. Vamos a ver. Van a proyectar el. Ahí está. Un paso adelantado. Van a repetir el penal.
1: Es que eso es repetición de ley. Eso es una. Ahí ya lo ve clarito. Mira, ve, ahí está. Es repetición. Va al palo, el remate.
2: Mira, al remate. Está señalando en monitor, si se da cuenta, donde señala. Ahí, sí, al arquero, a lo que remata.
1: No sé si que tenga algo que ver porque como pegan el palo, no entró y viene el remate. No tiene nada.
2: No, es porque se adelantó.
1: Y ya igual está afuera.
2: De seguir cuenta ahí. Está señalando al jugador a lo que va a cobrar, mire. Y señala al arquero.
1: Ajá.
2: Entonces, vuelvan a repetir el penal. Sí, ahí va. Con la decisión final. Vamos a ver qué dice el árbitro central de este compromiso que está siendo para mí el protagonista de este partido. ¿Qué dice?
1: Vamos a ver qué dice. Míralo. ¿Qué pasó? A ver. Está que se pelean toditos ahí. Van a repetirlo. A ver.
2: ¿Todavía sigue?
1: ¿Qué pasó? Algo señaló el árbitro. Vamos a ver. Ahí va. Sí, valió el gol. Lo hizo valer.
2: No, gol. Posición adelantada.
1: Lo están sacando del arco. Quitaron ya el gol, claro.
2: Posición adelantada de Mendoza.
1: No es ni siquiera la salida del arquero.
2: Pero también,
1: ¿no?,
2: estaban analizando esto. Claro. También, por lo que más me estaba dando cuenta.
1: Más fue la posición adelantada del jugador que la salida.
2: Claro.
1: Antes deberían reclamar los barcelonistas porque se salieron para que le den, pero bueno, ya notaron esto, ¿no?
2: Y han quemado mucho tiempo. Vamos a ver cuánto va a adicionar este árbitro, porque este partido creo que va a terminar mal.
1: Más de los 90 minutos, 95, 97. Yo le pongo unos 7 minutos.
2: 7, 8 minutos
1: mínimo. Siquiera como mínimo se jugará hasta el 98.
2: Amarilla para Carabalí, el jugador de Liga de Quito por reclamos.
1: Ahí está. Están llenos de amarilla, ¿no? En una que hagan y cualquiera de ellos sale.
2: Aunque Liga tiene más amarilla.
1: Por eso, cualquiera de la Liga. Cualquiera, sí. Una que hagan, cualquiera de ellos sale.
2: Las amarillas. Y salió Elkin Perlaza y entró Jonathan Perlaza. Cambio en Barcelona Sporting Club también. Mientras reclamaban, aprovecharon para un cambio. Sale Elkin Perlaza y entra Jonathan Perlaza. Y ocupará la banda izquierda donde ocupaba Elkin Perlaza. Y se viene tiro libre para Barcelona Sporting Club, donde lo va a cobrar Díaz.
1: Ahí estamos, a ver qué pasa con Díaz. Perfecto, ahí estamos. Oiga, en el minuto 81 minutos ya jugados en el partido acá entre Barcelona y Liga de Quito. Un partido muy, muy polémico. Muy polémico, pero bueno, vamos a ver qué es que nos proponen acá. Mira, ahí va el arquero. La saca con los puños. Fuera.
2: Volvemos al partido. Señores, se viene con todo Cornejo. Intenta salir jugando, pero no. El árbitro dice que salió esa pelota. Y las pelotas, están reclamando los jugadores de las pelotas que no están en la cancha, siendo en su propio estadio.
1: Ah, es que ya están haciendo la suya también. No sé, ¿qué pasa?
2: No, pero está en su propia casa.
1: Claro, pero estaba en la casa, pero no pasaría eso. No,
2: ¿qué, o qué será pasa? Que porque es cerca de donde es el área de la zona técnica de Liga, será que ellos están escondiendo la pelota,
1: o a lo mejor ellos, pero
2: están pateando para allá,
1: pero no hay una sola pelota, hay varias pelotas.
2: Y otro cambio más, salió Sergio Díaz y entra Jefferson Intriago.
1: Okay, perfecto,
2: así es.
1: No dio Díaz el no fue para el partido, ¿no?
2: Estuvo
1: por ahí unas que otras, se lo veía un poco movedizo, pero no es que es el jugador que se está esperando, ¿no? De él todavía. Pero vamos a ver qué pasa por acá.
2: Y tiene la pelota ya, el jugador lateral, rechazó, lateral, se viene lateral para Barcelona, donde lo va a ejecutar el jugador Perlaza. La tiene Palula, Intriago la tiene y la retrocede para Lugo, la tira más adelantado para Sergio Báez.
1: Sergio salió.
2: El defensa está más adelantado.
1: Sí.
2: Está adelantado, están arriba, solo el volante está ocupando la zona defensiva.
1: Van al empate, por lo menos al empate. Ya a estas alturas, al 83 minutos, ya que van al empate.
2: Sí, veo, los defensas están arriba, me sorprende.
1: Para que no se le lleve los 3 puntos.
2: Y se viene con todo el jugador. Ay, ay, ay.
1: Para que no se le lleve los 3 puntos a los Barcelona.
2: Este jugador Barcelona.
1: Perfecto, ¿qué le pasó ya?
2: Ahí, o sea, jugador caído, ahora, y el jugador cuero.
1: Ahora le da calambre, ahora se les daña el taco. Ahora les pasa todo.
2: Así les pasa todo.
1: Están buscando ya también su tiempo para poder ya que culmine esto. Pero no saben que igual, esto siquiera es unos 8 minutos más. El técnico lo ve bien, ¿verdad? Son unos 8 minutos.
2: Así es.
1: Si lo ve muy bien, ¿verdad? Que son 8 minutos siquiera que como mínimo.
2: Y se viene 2 cambios. Se viene el brasileño por parte de Liga de Quito. Daverson se viene. Imagino que va a salir Estrada Estrada de salirme, creo yo.
1: Puede ser.
2: Sí, yo creo que Estrada, no creo Corozo que lo vayan a sacar. Estrada.
1: Yo lo saco Corozo. Yo lo saco a Corozo.
2: Corozo.
1: No, no, Corozo ya no ha estado en nada. Yo no lo veo en nada.
2: El 99 también.
1: Sí, Corozo sale. Yo lo saco a Corozo.
2: El 99 también se viene por parte de Liga de Quito. Se viene a la cancha.
1: El 11 Tobar. De Liga. El 11 es el que sale entre el 16 de Liga de Quito. ¿Cuál es el 11? Me ayuda, por favor. El ahí 11. Está Estrada.
2: Sale Estrada.
1: Estrada.
2: Que anotó el gol.
1: Y el 16 que ingresa.
2: El brasileño.
1: El brasileño. Ese entra por Estrada.
2: Daverson.
1: Ahí está. Ok. Acá vemos. En cambio, vemos al.
2: Sale. ¿Quién sale?
1: El 94, 20 y algo, creo que tiene.
2: El 99, Tobar ingresa a la cancha. ¿Pero quién sale? Yanner Corozo creo que sale.
1: Ah, salen los dos.
2: Los dos puntas salen.
1: Los dos puntas.
2: Refresca la zona,
1: ¿no?,
2: de ataque. Los porque sabe puntas. Que Barcelona se va a ir con todo.
1: Claro.
2: Va a querer buscar el empate.
1: Ajá.
2: Entra, a ver, los cambios fueron así. Le voy a repetir los cambios.
1: Ok.
2: Sale Estrada y sale Corozo. Y entra Daverson y Tobar. Los dos a la cancha para refrescar las líneas de Liga de Quito.
1: Ok, ahí está. Vamos a ver también, aparte de eso, de los cambios, no solamente para refrescar, sino también para quemar un poco de tiempo, ¿no? También hace la suya el técnico por ahí, pues para ver qué pasa, ¿no? Vamos a ver, entonces tiene saque lateral de Liga de Quito, Alexander.
2: Así es, y se viene el saque lateral para Cuero. Cuero la tiene por un jugador de no, la recuperó para Lula. Da una carambola, como que tira, no. Tobar ya se debuta, Daverson la retrocede, la cambia de lado Daverson para jugador Carabalí. Carabalí la tiene y la retrocede para Segovia. Segovia la retrocede para AD. AD está con la número 5. La toca para Segovia. Se resbala por ahí el jugador de Barcelona. Y sigue avanzando Liga de Quito, pero no, se defiende con Báez y tira un pelotazo largo. Y sigue Segovia. Segovia para Segovia. Gonzalo Valle. Gonzalo Valle tira un remate largo y saque de lateral para Barcelona. Sporting Club.
1: Ahí está Barcelona. Barcelona saca su tiro. A ver, vamos a ver qué pasa con este saque. Ahí está Barcelona. De, perfecto. A la manda.
2: Y se viene con todo.
1: La rifa. A rifarla.
2: Adela saca de cabezazo. Yo creo que para mí uno de los mejores jugadores sí, va a ser Adela.
1: Eso te iba a decir.
2: Yo creo.
1: Yo ya mismo en el minuto 90 te voy a decir, ya cuando ya está.
2: Ese viene Mendoza por el costado derecho, se la entrega para Villalba. Villalba intenta pegar un centro, Mendoza de cabeza. Y Gacito la tapó el arquero Gonzalo Valle y se viene tiro de esquina para Barcelona Sporting Club.

0: El árbitro dice, tiro de esquina.
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2: Y se viene al cobro Jonathan Perlaza.
3: Ahí estamos, vamos a ver. Se viene
2: al cobro Jonathan Perlaza para el centro, el corazón del área. Salió mal Gonzalo Valle.
3: Salió mal,
2: pero
3: salió a coger pajaritos.
2: Intenta coger esa pelota que estaba boteando sola y la cogió la palula. Y Davidson la saca. Hace un toque corto para el jugador Quiñones, Yerlin Quiñones, pero no, le topa en los pies de Lugo y se viene con todo Barcelona, se viene a la contra, Eric Mendoza, corre Villalba, no, ¿qué pasa?
3: Entró bien Mendoza, te cuento, ¿eh?
2: ¿Ah?
3: Entró bien Mendoza.
2: Entró, sí,
3: entró bien Mendoza. Está participativo.
2: Y casi no tocó de cabeza.
3: Por casi, claro, mira, y el gol que hizo, que no le, lo, le valió, o sea, no, está bien, entró bien Mendoza. Lamentablemente lo meten recién cuando tenían que haber estado antes, ¿no? Pero entró muy bien Mendoza en el cambio de Barcelona.
2: Así es, y la tiene la pelota con Jefferson Intriago y la toca para en corto para Jonathan Perlaza. Jonathan Perlaza para Rangel. Todos los defensas están arriba, si se da cuenta. Sí. Rangel está arriba.
3: Cuidado,
2: Báez lo veo por ahí. Cuidado la contra. Va a jugar a los centros. Y se fue de largo un centro cruzado, pero ya la saca Yerlin Quiñones. Y la tienen los jugadores de Barcelona. La tiene Lugo. Lugo alza la cabeza. Se la toca en corto por el costado derecho para Brian Carabalí. Brian Carabalí intenta pegar otro centro más, pero se va cruzado. No. La cabecea Yerlin Quiñones nuevamente, recién ingresado.
3: Bien.
2: ¿Qué pase entre Johnny Quiñones? ¿Qué pasó, Hugo? Y no, nada, nada.
3: No pasó nada. Saque de arco, parece, ¿no? Sí, saque de arco.
2: Yo solo digo algo. Voy a decir algo.
3: Dígalo.
2: Johnny Quiñones y Faría, agárrate lo que se te viene.
3: Ajá.
2: Agárrate lo que se te viene, Johnny Quiñones y César Faría. ¿Por qué? César Faría, la gente no lo quiere ya.
3: Ya no. Es que ya, pues, es que han venido derrotas, empates y no es triunfo. Lo que necesita el equipo es triunfos.
2: Y
3: ¿no?
2: Cogiendo a una liga que viene de mal en peor, que le estén ganando este partido. O sea, Barcelona está peor que liga, entonces.
3: Claro. Lo que pasa es que, como te decía, estos partidos así, aquí ya no se ve quién está más malo que de los dos. Aquí siempre juegan más por el honor, por la camisa. Aquí sí ellos se juegan eso.
2: Claro.
3: El honor, porque ellos siempre hay como que esa rivalidad, ¿no? Entonces siempre van a querer jugar para ganar.
2: Y
3: ¿no?
2: La tira un pase largo de la palula y la coge el jugador de Barcelona Sporting Club y la juega y no, se la saca. Y se viene saque de lateral para Barcelona Sporting Club. Y Intriago.
3: No. Sí,
2: no.
3: Sí, para Barcelona.
2: ¿Para Barcelona o para Liga?
3: Para Liga ha sido, para Liga. Ahí la saca.
2: Para Liga. Se viene Segovia para ese saque de lateral de Segovia. Saque de lateral. Véndame algo, Alex.
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2: Así es, tiene la pelota la Palula. Palula la toca para el jugador Héctor Villalba. Héctor Villalba para el jugador. Yo creo que hubo otro cambio en Barcelona, le cuento.
3: Davidson entra
2: para completar. Lo veo en la cancha al jugador.
3: Dice por acá, Davidson entra para completar el circo.
2: Y puede ser, puede ser.
3: Ajá, así
2: lo veo en la cancha a William Vargas.
3: ¿Ya?
2: Lo vemos ahorita en la cancha William Vargas. Yo creo que, ¿quién salió? Tiene que haber salido Brian Carabalí. Miren, otro jugador más de liga caído.
3: Otro más.
2: Quemando tiempo ahí.
3: Quema tiempo para poder ¿Tiene algún cambio más todavía liga, no? Tiene dos, tres. ¿Cuántos ha hecho? Ya tres creo que hizo, ¿no? O ya está el cuarto. ¿Cuántos cambios tiene?
2: Disculpa.
3: Ya le, ¿cuántos cambios tendrá ya la liga hechos?
2: Ya le confirmo.
3: Lo digo porque con eso te quema el tiempo. El último minuto te va. Mira, 10 minutos dio de adición.
2: 10 minutos. Es que todo lo que se perdió, más en el VAR, los
3: claro.
2: Cortes de los partidos y se viene con todo liga. Cuidado que se viene Tobar. Tobar creo que. No, la sacó Tobar, la sacó. La sacó y saca inmediatamente José Contreras. Dice, corran para arriba. No, el árbitro dice, vuelvan a repetir el saque. Vuelvan a repetir. Ya se consume el primer minuto de los adicionales, Alex.
3: Por supuesto, 91 minutos, un minuto ya del adicional. 10 minutos nos dieron para de alargue. Para vamos a ver qué pasa. No vamos a ver qué pasa con estos 10 minutos. A ver si que la liga lo sostiene el marcador o el Barcelona se le viene con el empate.
2: Así es, y ya tiene la palula con los pies. Le confirmo un cambio que hubo. Salió Brian Carabalí con el número 18 y entró William Vargas con el 27.
3: Okay,
2: cambio en el costado derecho. Y se viene con todo Javier Vaz en área de Liga de Quito. Se la toca para Johnny Quiñones. ¿Qué pasa? Un mal pase.
3: Al aire.
2: Cuidado. Pretel, agárrate que se viene Pretel. Pretel se le enredó la pelota. Davidson la pide, se la toca a Davidson. Se fue una pirueta Pretel y la retrocede. para Cornejo.
3: Se quedaron los de Liga, porque no, en el lado de derecha no tenían para quién dar. Tenían, ahí estaban pegados los dos.
2: Exacto, de la Liga. No estaban muy pegados.
3: Claro.
2: Así es, exacto.
3: Porque si no, se metía con todo el ataque de la Liga de Quito.
2: Así es, y tiene la número 5, AD. AD la reparte para Ayala. Ayala sigue con la número 5 y la sigue repartiendo para el costado derecho para Cuero. Cuero avanza unos metros, alza la cabeza, Cuero. Y intenta quitarle a los jugadores de Barcelona, pero no puede quitarle la pelota. Y la tiene el jugador Pretel. Pretel la cambia de lado. La cambia de lado para el jugador Carabalí. Carabalí, quien está amonestado ahorita, actualmente en el club. Ahorita, con la amarilla que le sacaron en este compromiso. Cuidado, se complica Gonzalo. Cuidado, Valle, que iba presionando el panameño Rodríguez. Y la saca largo. Y Davidson la intenta cabecear, dar un pasecito. Y le salió el pase para Carabalí. Carabalí va por el costado izquierdo. Sigue, pero los jugadores de Barcelona no marcan. Están retrocediendo, pero no marcan. Qué pase, qué combinación. Mira, entre Etel. Se viene con todo. Carabalí se viene con todo. Y
3: Corner.
2: La sacó Barrios.
0: El árbitro dice: Tiro de esquina.
1: Tiro de esquina.
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3: Ok, oiga, el segundo para Liga de Quito.
2: Así es,
3: como el segundo, ¿no?
2: El segundo, dos.
3: Ya el Barcelona llega como 8.
2: Así es.
3: Y Liga de Quito tiene el segundo. Mira el ataque que ha tenido Barcelona. No, pero no tiene la precisión. Liga, pero ahora, ahorita ya estos minutos son de Liga.
2: Claro.
3: Estos minutos son de Liga. Mira que ya están atacando. Quieren, aparte de defender, también están atacando porque se le sale el gol, porque ya también de la Barcelona que se está quedando, también están
2: y sacó mal.
3: Y mira, y sacan mal de paso.
2: Sacó mal, se le fue la pelota por saque de banda.
3: Ok, ahí estamos.
2: Y la saca en corto el jugador Vargas. La tiene Lugo. Lugo avanza, se la prefiere dar para Contreras. Contreras alza la cabeza, se la toca para Rangel. Rangel sale con la pelota, tiene todo el camino libre para salir. Ya va por la mitad de la cancha Rangel. Intenta salir Terlin Quiñón a quitarle, pero no. La toca para el costado derecho que estaba Lugo. Lugo la tiene en toda la mitad de la cancha. Lugo se lo lleva, lo intenta agarrar Tobar, pero no se deja Lugo. Y le da para Mendoza, pero ¿qué pasó? Una falta.
3: Dos faltas. Ahí fue. Ahí paró
2: y el árbitro sigue permitiendo las mismas cosas. Después, ¿por qué vienen las peleas?
3: Mal árbitro.
2: Le quedó grande este partido al árbitro. Claro. Y se viene con todo Liga ahorita, sí. Se viene Carabalí por el costado izquierdo. Se lo llevó. Se viene con todo Carabalí.
3: Lo dejó a Vargas.
2: Se lo llevó y alcanzó la pelota. Triago,
3: si mándalo no abajo, si igual el árbitro no dice nada. Mándalo, bótalo, ¿no? Igual el árbitro no dice nada.
2: Oye, lo que le comentaba hace un momento, se le viene todo a Liga, se le viene con todo César Faría, y ya le dije por qué, por mal técnico.
3: Claro.
2: Y Johnny Quiñones por comerse ese bendito penal. Se le viene todo al estadio porque hay gente. Y ya no me quiero imaginar la zona técnica de Barcelona. ¿Qué le han de estar diciendo?
3: Qué bestia, Dios mío.
2: ¿Qué le han de estar diciendo? La gente está muy molesta.
3: No quiero estar en el pellejo de ninguno de los dos. No quisiera estar en el pellejo. Lo que sí quisiera estar es en la rueda de prensa para ver qué es lo que dicen. Eso sí, vamos a ver.
2: Excusa tras excusa. Están quemando tiempo. Siguen quemando tiempo los jugadores. Okay. Y ya restan menos de 5 minutos para que termine el partido entre 0 para Barcelona y 1 para Liga de Quito. La toca en corto nomás ahí. Y ahí se entra Davidson, pero aquí la recupera Johnny Quiñones, la cogió.
3: Cuidado,
2: y gol. Palo. Se viene otro remate más. La tocó en la inmunidad de Johnny Quiñones. Pide en mano, pero el árbitro dice: sigan jugando. La tiene en la pelota en Liga de Quito. Lo tiene sometido a Barcelona en su propia área. La tiene el jugador Jerlin Quiñones. Jerlin Quiñones la toca para Davidson, pero no. La entregó mal. Y se viene con todo Mendoza. Agárrate, que se viene Mendoza. 3-3. Se viene Mendoza. Alza la cabeza. Se la prefiere dar para el jugador, el panameño Tomás Rodríguez. Tomás Rodríguez sigue. Para ahí, pero nadie lo acompaña a Rodríguez. Nadie lo acompaña. Ahí sigue, la rechaza el defensa Ayala, pero la recupera Barcelona en toda la mitad de la cancha. Y va con todo el jugador Jonathan Perlaza. Nadie la pide. Tomás Rodríguez tiene la pelota, alza la cabeza, pero no, se la anticipa. Pero parece que fuera un pase mismo de Liga de Quito que le da al jugador.
3: Mira que la liga son los minutos de Liga.
2: Son los minutos de liga.
3: Liga está ahí, está atacando. Ya cuando ya faltan solamente 3 minutos,
2: mira, otro jugador caído.
3: Con 3 minutos ya imposible que Barcelona vaya a empatar. No ha hecho nada en todo el tiempo, va a ser en 3 minutos. Mira, ese gol, ese por casi le sale el gol, mira, en el palo, el otro se la tapa porque sirve el remate.
2: Así pero es.
3: En un ratito se desconcentraron el equipo de Barcelona ahí.
2: Ahorita está un Barcelona desesperado, ya no sabe qué hacer.
3: Porque todos están subiendo a buscar el gol.
2: Así ¿no? ya lo que quiere hacer
3: dejan espacios.
2: Ya sellar la victoria ya con 2-0 ya lo que claro. quiere ser Liga.
3: No, pues ya está liquidado. Pues ya con 2-0 está liquidado. O sea, así nomás ya con un gol y con el tiempo que tenemos ya prácticamente 2 minutos y medio ya para qué.
2: Recupera la pelota Eric Mendoza de Barcelona, está en toda la mitad de la cancha. Tiene que dar los pelotazos largos, pero le pasó no, Adel alcanzó con la última, si no ahora se venía si el panameño. Y se si viene Mendoza, digo... remata de afuera y la tapó el arquero, la tapó.
3: Por lo menos a intentarlo de afuera,
2: la
3: ya que no puede.
2: Tapó el arquero, dice el técnico, vamos,
3: faltan 2 minutos nada más.
2: 2 minutos y medio, ya.
3: 2 minutos y medio. Dígame ahora sí el jugador del partido, a ver. Yo sé que va a acertar igual conmigo.
2: Yo, Ade.
3: Yo también me quedo con Ade. Es el jugador del partido. Ha sacado, ha estado, ha luchado, ha subido, ha bajado. Así ha es. Estado en los tiros libres. En los tiros de esquina ha estado ahí.
2: Y cuidado que se viene. No, posición adelantada. Si no, se venía Yerlin Quiñones. Posición adelantada. Y se viene el cobro. Contreras Chuzo, ¿qué Angie pasará con la gente de
3: Angie Mendoza? Dice por ahí Barcelona, por acá nos dice Leonardo, vamos al empate, calceta, dice. Vamos al empate, vamos a ver si que empatan, ¿eh?
2: Siguen cayéndose los jugadores de Liga de Quito, siguen cayéndose y está medio cojeando, pero es parte del show de ellos, parte del show, porque sabe que
3: mira lo que me dice, lo que dice Angie Mendoza, dice Barcelona no tiene técnico, no tiene jugadores y no tiene dirigencia. Ah, no tiene nada. Por eso es por eso que este equipo juega así, ¿eh?
2: Hubo otro cambio en Liga de Quito. Metió un defensa más y sacó un volante. Salió Quiñones y entró. A ver,
3: me corrige esto para ver. Sí, okay. Hasta eso vamos viendo el partido. Sacan los de Liga. Vamos a ver, tiro lateral para Barcelona. Perfecto, ahí estamos.
2: Allá, sacó a Cuero y metió a Richard Mina.
3: Richard Mina entra, ¿no?
2: Así es.
3: Okay, vamos a ver en esto que está.
2: La defensa. Y se viene, creo, tiro de esquina. Con todo. Tiene que subir hasta el arquero, cabecear si quiere.
3: Ya creo que sí han estado subiendo.
2: Ya
3: todo.
2: Falta un minuto.
0: El árbitro dice: Tiro de esquina.
1: Tiro de esquina.
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2: Dice Pablo, el jugador del partido es el árbitro, concreto.
3: De verdad que sí, ¿eh?
2: Sí.
3: El árbitro.
2: El árbitro se llevó todo el.
3: De verdad, sí, ya.
2: Todas las miradas, todo el odio de la hinchada de Barcelona.
3: Tienen que darle el trofeo a la
2: árbitro. Y se viene Jonathan Perlaza al cobro. Va al centro del área, está toda la gente montonada. Hasta Contreras está ahí, si se da cuenta.
3: Sí.
2: Hasta Contreras está ahí para cabecear. Y sí, la no, tiene el jugador Mendoza, tiene que pegarle al centro nomás.
3: Un gol, dos goles, ¿qué importa?
2: Ya está ahí,
3: Contreras.
2: Hasta delantero.
3: Hasta delantero se hizo Contreras para hacerle una media chilena.
2: Mira dónde está el técnico.
3: Porque ya le están tirando cosas.
2: Sí, le están tirando cosas.
3: Y mírale la cara de preocupación, de bravo y de todo. Quiero
2: saber. El árbitro está pidiendo el tiempo, está pidiendo tiempo. 3 minutos más, dice.
3: ¿Cuánto apostamos a Alexander? Que él pide la renuncia solito.
2: Es que es la verdad, ya algunos técnicos solito han pedido la renuncia. Ya hablamos después de esta jugada.
3: Yo creo que la pide ya.
2: Se viene
3: ya
2: Perlaza, saca el cobro. Jonathan Perlaza viene, pero no saca rápido. La ahorita dice que se espera un momento.
3: Algo pasó.
2: ¿Momento de qué?
3: Algo pasó. Estaban ordenando. A ver, algo pasó ahí. Algo pasó. Vamos a ver.
2: Que lo están llamando del VAR, ¿qué será?
3: No sé, algo pasó. Vamos a ver qué pasa.
2: Cuando el árbitro detiene, porque lo están llamando de arriba.
3: Sí.
2: Y no hay así, pues no es el VAR. Ya otra vez, llamado de VAR.
3: Otra vez, oiga, el tiempo y ya.
2: Pelea.
3: Otra vez. Ahí está Rangel con el
2: chequeo VAR.
3: Chequeo VAR.
2: ¿Qué están chequeando ahora? No me percaté.
3: No me percaté porque estábamos hablando de acá de.
2: Que un empujón, algo sí. que.
3: Mira.
2: ¿Qué será? ¿Qué están chequeando?
3: Este partido hasta. Y mira, espératelo cuando termine el partido. ¿Eh? Ahí va a sacar.
2: ¿Qué pasó?
3: Espera que termine el partido.
2: Ah, lo están agarrando. Roja, expulsado. Roja, ahí sí.
3: El Pato Hurtado.
2: Recién. Ahora sí antes lo expulsaron al asistente técnico.
3: Mira.
2: Lo estaba agarrando a Jonathan Perlaza. Estaba insultándolo.
3: Mira, Baez también está ahí. Baez está hablando.
2: Cuidado, el árbitro se enoja y termina el compromiso de como tal y cual está.
3: Claro, mira.
2: Están chequeando algo.
3: Pero el Patricio Hurtado, no sé por qué pierde la cabeza.
2: Si se da cuenta.
3: Es un jugador y debería saber cómo es esto.
2: Si se da cuenta, toda la gente está parada detrás de la zona técnica de Liga y de Barcelona. Se ven como que está lanzando objetos a la zona técnica, más de Barcelona.
3: Por eso es que el técnico está bajo el túnel. Si te diste cuenta.
2: Sí, está bajo el túnel el técnico Faría.
3: Tres minutos más voy a jugar.
2: Bien. Y vamos por el 101.
3: 101 minutos vamos
2: ahorita. Y dice, saque nomás, no pasó nada. Y va con centro Johnny Quiñones, pero ¿qué pasó? La tiene el jugador Contreras. ¿Qué pasó? Se viene, prueba. Agárrate que se viene Liga, pero no, primero estuvo el Deverson. No, van, se viene con todo
3: no
2: Deverson,
3: tenemos
2: cuidado.
3: Arquero, no tenemos ya lo arquero. Liquidó. Ya lo liquidó, no tenemos arquero, se le fue fuera.
2: Fuera.
3: Por suerte. Por fuera. Suerte.
2: Por poquito suerte. Nomás, por poquito. Y una, ya, falta
3: ya, Barcelona es un desastre ya en estos últimos
2: ya
3: minutos.
2: Ya ahorita Barcelona está desarmado.
3: Ya no tiene técnico, como decía acá nuestra amiga Angie Sabrán, no tiene técnico, no tiene nada. Así ya el arquero, es. El arquero ya se fue hasta su casa, creo. No, no, ya. No lo
2: terminó, veo. Terminó mira, el partido. Preferible. Cero para Barcelona y uno para Liga de Quito.
3: Lo mismo que pasó hace rato. Prefirió terminarlo antes.
2: Porque no, primero decía tres minutos.
3: Tres
2: más.
3: Minutos, que todo. Porque mira, ahora veamos que va a haber problema igual todavía. Ahorita se han de ir a problema por ahí, vamos a ver. Ya iba a comenzar en el media cancha el problema y todo.
2: Así
3: porque
2: es.
3: Esto estuvo mal. Se van ahí.
2: Qué partido okay. Para más.
3: Más fatal. Bueno, parece que no, parece que ha estado suave, parece, pero todavía están los jugadores de Barcelona ahí. Están calientes los jugadores de Barcelona. Vamos a ver. Ojalá no haya ningún inconveniente, no haya relajo, no se vayan a los puños, a empujones, no sé. Pero el partido estuvo muy fuerte, ¿no? Vámonos a un pequeño corte, ¿qué te parece? Y venimos rapidito para comentar esto, Alexander.
2: A ver, vámonos a un corte rapidito.

0: Bueno, termina el partido 0-1 a favor de Liga Deportiva Universitaria de Quito. Este partido, el último tiempo Barcelona se desordenó por completo, tanto así que va a cabecear hasta
1: el arquero.
0: Hasta el arquero, tan desesperado se notaba Barcelona.
1: El arquero se quedó arriba, nunca bajó al arco, o sea, desde el primer momento que fue el cabezazo, se quedó todavía en la jugada, el arquero nunca bajó, se quedó, no llegó a su arco, se quedó a ver qué pasaba. Así. Porque es que ya un gol o dos goles, igual eran tres puntos, a esta altura, a este tiempo, ya te hacía uno, te hacía, ya era lo mismo, ¿no? Para ellos, porque igual eran tres puntos que se estaban llevando, entonces ellos quisieron arriesgar con un jugador más, o sea, Contreras arriba, a ver qué pasaba.
0: Sí. Y vamos a comentar sobre el tema del partido. Primeramente, César Faría, gracias. Gracias, César Faría,
1: hace
0: por
1: rato.
0: Todo. Ten por lo menos los
1: pantalones. Hace rato.
0: Ten la dignidad, por lo menos, la dignidad.
1: Yo espero.
0: De retirarte, da un paso al costado a César Faría.
1: Alexander, yo espero y aspiro de que hoy en la rueda de prensa no ande hecho muy altanero, que siempre se hace muy sabroso. Y si algún periodista le dice, oiga, usted alineó mal, ya pues, ¿qué pasa? Soy yo. O sea, siempre sale así, ¿no? De esa manera, a defenderse. Vamos a ver si que por lo menos da su renuncia. Dice, ¿sabe qué? Bueno, hasta aquí nomás llego con Barcelona, porque es lo que tiene que hacer. Así porque es. No le ha dado los resultados a Barcelona. Pierde de local 1-0 ante Barcelona.
0: Vergonzosamente. Y quería gente, fue la gente. Claro. Michael Estrada.
1: Jugador del partido ante Liga, le digo. Sí. Yo lo pongo a D.
0: Yo creo que por el gol.
1: Por el gol, por lo importante que tiene que ver el gol acá. Pero yo lo pongo a D porque a D sacó algunas, ¿no?
0: Sí,
1: sacó
0: a D fue fundamental en
1: sacó, el área. Sacó muchas.
0: Mira, voy a decir algo. Escucha algo, César Faría. Sé que no va a escuchar, pero ojalá te llegue.
1: Tranquilo, que llegue.
0: Raúl Antuña de Tedorense. Juan Carlos Pechón León de Libertad. Vicente Sánchez del Club Sport MLE. Edison Méndez de Leones. Juan Subeldía del Delfín de Manta. Ajá. Pancho Uzúcar, técnico de Universitario. Tiago Núñez, hace poco, Liga de Quito. Hernán Torres de Orense. Beto Araújo de Laucas. Y Jorge Célico, hace unos días atrás, del Deportivo Cuenca, renunciaron.
1: También renunciaron.
0: Espera para renunciar.
1: Oiga.
0: Espera para renunciar. Barcelona ha venido de mal en peor, Barcelona.
1: Ya ha tenido preparado usted los técnicos que han salido. Y ha renunciado.
0: Es que la verdad. O
1: sea, falta para completar la docena. ¿Cuántos van ahí?
0: Van aquí 1, 2, 3, 4, 5, 6, 7, 8, 9, 10.
1: 10. Ya han renunciado. Entonces vamos a ver para que se arme el equipo de fútbol. El equipo de fútbol de los técnicos. Faltas tú nomás, Farías, ¿sí o no?
0: Así es, mire lo que se está viendo ahí.
1: Ya, los jugadores de Liga, bueno, hicieron lo suyo, están contentos, obvio, hicieron lo suyo, ganaron 1-0 ante Barcelona.
0: Sí, pero déjame decirte algo, no hay presidente en Barcelona.
1: No hay.
0: Se fue Álvarez Ulló, porque es la palabra,
1: profe.
0: Ulló.
1: Otro profe.
0: Porque tiene un problema personal, ¿y cuál es el problema personal?
1: Afecta igual, claro, y afecta mucho al equipo porque no tiene quien lo dirija. No hay dirigente, ¿quién va a ser ahí? Si no hay un dirigente, no hace nada.
0: No está la cabeza principal que es el presidente.
1: El técnico no hace nada por el equipo para jugar bien con sus equipos.
0: Habla barbaridades en la rueda de prensa, habla cosas extrafutbolísticas en vez de
1: hablar. No se le puede decir nada, ni siquiera, profesor, queremos ganar, porque ya se molesta. Entonces, eso es lo único que él reclama y habla. ¿Y por qué no me habla de Barcelona? Que cómo están jugando, porque no se le puede decir nada.
0: Ah, porque sale más bravo que uno.
1: Cuando los resultados están diciendo lo que ya, pues, ¿hasta cuándo?
0: O si no, te tienen prohibido el ingreso al Monumental.
1: Claro.
0: Entonces, Barcelona, ya, por favor, ya César Faría, ya se te salieron de las manos. Perdiste contra Liga con el rival que era directo, porque ahorita, si vemos en la tabla de posición cómo está.
1: Este partido es sacas técnico, entonces.
0: Este partido es
1: saca técnico.
0: Y hace rato debió haber salido.
1: Claro, pero este ya con este ya es saca técnico.
0: Saca técnico.
1: De local, con la liga. El
0: subrogante Montalvo. El que está con subrogante ahorita, por favor. Si no vas a meter mano ahí, no te cujuriendo a la gente.
1: Claro.
0: Pide elecciones. Convoca una asamblea para que hagan nuevas elecciones.
1: Claro.
0: Porque Barcelona se está hundiendo en las deudas. No hay presidente. Barcelona lo están usando, porque fue así. Lo están usando
1: para beneficiarse ellos y los bolsillos de los dirigentes.
0: Así es. Han traído jugadores que también no han dado la talla. Pasión
1: paquete. El único, como dice acá Angie Mendoza, el único jugador rescatable en el Barcelona es el arquero.
0: Así es.
1: Porque mira que demuestra que quiere ganar, que hasta se va al área como delantero.
0: Barcelona no hay fútbol. Tiene días atrás que no tiene fútbol Barcelona. Juegan al
1: individualidad.
0: Ya, eso, claro. Juega Barcelona. Porque no tiene nada más. Sergio Díaz intenta mover algo, pero recién viene hace poco. Viene
1: se le puede reclamar tanto porque así entró Benedetto.
0: Benedetto es otro que se salva. Contreras, Benedetto, y por ahí también lo saco a Báez, por ya. Ahí.
1: Y acuérdate que también digo, Benedetto vino así de menos y subió, y ahorita también es un buen jugador. Entonces yo creo, quiero darle chance todavía a Díaz, ¿no? Que lo vi que se movió un poco por ahí en la cancha, por eso te dije que sí me gustaba cómo estaba jugando. No es el Díaz que estamos esperando todavía, pero ojalá con el tiempo sea, y también con el técnico que lo ponga donde tiene que ser, que le den jugadores que también suden la camiseta y no estén jugando así como están.
0: Porque Barcelona ha traído pecho frío, hay algunos pechos fríos. No sé, los cambios, ¿qué quieres hacer con los cambios? ¿Qué haces con los cambios? Y por suerte
1: cambiando él.
0: Metió a Byron Castillo también. Ya era lo que faltaba nomás para que se una con todo.
1: Cámbienlo a él también, por ejemplo. Si ya también falta que lo cambien es al técnico, ¿no? Ya que se vaya nomás el técnico. No se puede.
0: En el segundo tiempo Barcelona quiso hacer algo, intentó. Ya después del gol Barcelona se bajoneó. Vino las patadas, el árbitro fue muy permisivo. El árbitro dejó hacer millón cosas.
1: Esa es otra, ¿no? Gracias a Dios, no es que se vino un problemón, como sabe verse en otros lados, en otros partidos, así mismo, ¿no? De esta índole. No hubo las agresiones fuertes, pero sí hubieron por ahí sus roces, sus golpes, ¿no? Porque con el técnico, con el árbitro que tuvimos, era para que se dé y sea grande, ¿no? Sea grande el problema en este fútbol.
0: Yo creo que para este partido no fue para Benedetto. Este partido no fue para Benedetto. Muy poco, siendo mejor jugador, pero muy poco se lo vio bien en la cancha Benedetto. En primer tiempo hizo algo más, pero ya en el segundo tiempo ya salió más, un poquito más agotado, porque subía, bajaba, o sea, buscaba la pelota, porque él tenía que bajar a buscar la pelota para poder armar, habilitar también al otro delantero, el panameño Tomás Rodríguez. Ajá. Entonces,
1: ¿cómo lo viste al panameño? ¿Ah? ¿Cómo viste al panameño en su juego? ¿Es otro que se salva o no se salva también ahí en Barcelona? ¿O es uno de los paquetazos también que han traído acá?
0: Espero no equivocarme, pero creo que por ahí tocó una que otra. Casi también el arquero se la tapa una, mira, pero no me convence ese juego.
1: Mira que los hinchas acá, los seguidores nos dicen. Dice Angie Mendoza, dice, lo pone a Lugo Báez, Lugo Báez, ¿no?
0: Así
1: sería
0: es.
1: Lugo Báez, Benedetto y Contreras, los únicos que le meten corazón y coraje en cada partido.
0: Y se lo juro así, hincha barcelonista, todos los que estén viendo, se lo digo así, sinceramente, sin compromiso, sin nada. Créanme que si Contreras no hubiera estado, no hubiera sido la contratación que hubieran hecho, créanme que Barcelona no estuviera peleando ni en los primeros lugares.
1: Ni
0: Emelé, porque Emelé está en mitad de tabla, estuviera peleando descenso abajo.
1: Claro. Es que esos jugadores que dice acá nuestra amiga Angie Zambrano, Angie Mendoza, perdón, eso es lo que, en verdad, estos jugadores han ayudado a que Barcelona no esté abajo. Porque desde el arquero, que ha salvado algunas, ¿no? Porque si no, imagínate, de verdad, estuviéramos abajo peleando, no el pase para la Libertadora, sino estaríamos peleando ya
0: el descenso. Claro, como aquel año del 2009 cuando se peleó descenso.
1: Con todos los problemas que tenemos encima, imagínate tú.
0: Y la hinchada, qué pena por la hinchada, porque ustedes, señores jugadores,
1: ustedes ahuyentan a la hinchada.
0: Sí, y después, ¿por qué la gente no le llena el estadio?
1: Ahí está,
0: ¿por qué? Exigen que la gente, no, que por favor hagan publicidad,
1: Alexander.
0: Vamos al estadio, quedó completamente vacío, y así va a permanecer el estadio aquí adelante.
1: Y así no va a ir.
0: Porque no, la gente no va, pedía que vaya gente. Yo...
1: Y esa poca gente que fue, 5.000, 6.000 personas que fueron, mira, que sacrifican y andando en un lugar donde es oscuro, peligroso.
0: Así es.
1: Deja
0: es fundamental alrededor.
1: Día domingo donde tú vas a descansar ya para el día siguiente ir a trabajar. Entonces, todas esas cosas estas gente lo ve.
0: Y muy allá también eso, he visto gente que se dejan comer un plato de comida. Van caminando del trabajo a la casa. ¿Por qué? Por ahorrarse $1. ¿Pero para qué? Para darle de tragar, porque eso es lo que hacen, darle de tragar a ustedes. ¿Y para qué? Para que le den ese resultado. Ustedes exigen tanto. César Farías, por favor, renuncia a César Farías, por lo menos. César
1: okay, Farías, acá lo mismo, lo mismo dice.
0: No da para más.
1: Lo mismo ahora, dice Angie Zambrano, dice que ya que renuncia, nomás lárgate, le dice.
0: Porque ¿sabes lo que dijo César Farías en la rueda de prensa anterior? ¿Sabes lo que dijo? Tan así, para eso sí responde. Dijo que a mí, yo no voy a salir de Barcelona. Si me van a sacar, sáquenme, pero tienen que pagarme la rescisión del contrato.
1: Esta gente, o sea, viene por dinero, no viene por trabajar. No, es que le conviene, porque igual tienen que pagarle. O sea, esperemos que renuncie porque, y que tenga de verdad, sea consciente de lo que está haciendo en Barcelona y que no está rindiendo a lo que es. Entonces tiene que dar un paso atrás, dar oportunidad a otras personas, a ver qué pasa, ¿no?
0: Pero con esto que está pasando en Barcelona, ¿qué va a dar? Si no saca la cara, ¿dónde está la cabeza del presidente por ahí?
1: No hay presidente, ya olvidemos del presidente, que no hay presidente ahorita.
0: Por favor, señores socios, convoquen una asamblea, porque ya Barcelona se está hundiendo en pedazos. Y se lo digo así. Ya estamos fecha 22. Tiene 30 fechas nomás el campeonato nacional. Ya faltan 8 para que finalice. 8 fechas. Y si Barcelona sigue así, no, ojo, clasifican los 6 primeros, después del sexto al 10 clasifican.
1: Hacen así.
0: Y de ahí pelean de sexto.
1: Así hicieron el campeonato, claro.
0: Sí, así tal y cual.
1: Los 6 entran y ahí pelean, otros pelean
0: los 6 pelean Libertadores.
1: Libertadores, claro.
0: Barcelona, yo creo que donde siga así, ni Libertadores, ni Sudamericana.
1: No entra ni en los 6.
0: Ni en los 6 va a entrar Barcelona, y es peor donde la gente se va a levantar, porque ya Barcelona no va para más. ¿Qué hacen los entrenamientos, César Farías? Te pregunto, ¿qué hacen los entrenamientos? No que a veces entrenan puerta cerrada, no que, como discutí en la rueda de prensa anterior, ante la Universidad Católica, ¿qué decía César Farías? No que yo no soy vago, porque le dijeron de vago, le trataron
1: claro,
0: de vago.
1: Sí,
0: yo no soy vago, ¿por qué me tratan así? Que trabaja. Ahí están los resultados del entrenamiento. Con Libertad se ganó sufriendo, con Libertad. Fue un gol que le salió a Benedetto, murió. Y se complicó el partido de Libertad. Universidad Católica, te ganó Universidad Católica ya. Logras el empate. Estuvo unos minutitos bien Barcelona, pero se cayó. Se cayó en pedazos Barcelona. Ese día ante Universidad Católica, Contreras tuvo una falla, que fue en el segundo gol. Pero no se lo discute, porque él ha sido uno de los puntos altos de Barcelona.
1: Él se lo perdona.
0: Como todos, hasta Messi, Cristiano Ronaldo han fallado.
1: Es perdonable.
0: Courtois, los arqueros de grandes nombres han fallado.
1: Es perdonable.
0: ¿Y por qué no? Porque así el arquero Contreras no ha salvado a la hincha de Barcelona con las atajadas que ha tenido. Y siempre partido tras partido viene siendo figura. Dice por ahí que cuando el arquero es figura, gracias, es porque no te vale el resto, no vale la defensa, no vale nada. En Quito te pegaron un baile allá, la de Universidad verdad. Católica, toda la defensa falló. Hicieron los cambios, Johnny Quiñones, te comes ese gol, Johnny Quiñones, un partido sí, un partido no. Créeme que ese partido hubiera cambiado bastante la historia. Johnny Quiñones, te comiste el partido y todo el peso cae encima de ti. César Farías, Johnny Quiñones, y ese también es otro. Johnny Quiñones, un partido sí, un partido no. Viene regular e irregular, Johnny Quiñones. Entonces no hay que reprochar, que decirle a los buenos elementos como Contreras, Benedetto, pero créanme que sin ellos Barcelona estuviera peor todavía, peor, porque son los que sostienen.
1: Claro, ok, contéstele ahí a Angie Mendoza lo que dice al último, a ver.
0: ¿Qué dice?
1: ¿Qué nos dice ahí?
0: Angie Mendoza, dice, no hay nada que reprocharle a Contreras. Hoy por hoy es el mejor del ídolo. Claro, es el mejor portero, eso es lo que dije en su momento. Sin Contreras, Barcelona no estuviera peleando arriba, estuviera peleando abajo. Y tanto así que en el clásico no hubiera goleado, ni tanto el clásico. Los partidos anteriores que él se ha convertido en figura, donde él no hubiera estado, porque si hablamos del arquero suplente, Gabriel Ceballos tapó ante el Deportivo Cuenca, que claro, fue allá, fue su único partido que tapó, y aún así falló, no estuvo a la altura de Barcelona. ¿Por qué cree que Barcelona ahorita, cuando se rumoraba que iba a salir Contreras, todo el mundo se asustó? Porque el Inter de Brasil lo quería, pero no se llegó a la final un acuerdo, y trajeron al arquero de Leones, Angulo. ¿Por qué? Porque no tiene confianza en Ceballos, porque siendo otro, ya, te va Contreras, queda Ceballos. No, claro, trae otro arquero titular y lo sigue banqueando Ceballos.
1: Ni que se lesione.
0: Entonces, eso todo, cuando estaba en la Copa Libertadores, la gente pedía, por favor, cambiaban jugadores, que no lo cambien a Contreras, por favor, que no lo cambien. Y porque es pilar fundamental. Y créame, ojo, con todo esto lo que se está viviendo, a Contreras se le acaba el contrato finales de año.
1: Y muchos van a estar, muchos equipos van a estar atrás de él, ¿eh?
0: Así es.
1: Y van a tener algo jugoso de lo que a lo mejor Barcelona no le puede dar, porque como está endeudado y se nos va Contreras, y vamos a ver a quién traen.
0: Así, ¿y quién queda atrás de Contreras? Y Benedetto también es otro. Vamos a ver con todo lo que está pasando con Barcelona, porque con esto Libertadores fue chao, fracaso chao. Total. Liga Pro, Barcelona, chao. Y después no se estén quejando cuando ya la gente no esté yendo al estadio. No se estén quejando, llorando, que sí, que por favor, que digan que molestan, joden a los medios, diciéndole que le hagan propaganda para que Barcelona de que la gente invite a que vaya al estadio.
1: Así no va a ir nadie.
0: ¿Por qué? Para ver esta porquería. No puede, es una porquería. Porquería de partidos que hacen dar coraje.
1: Ok. Nos vamos despidiendo, Alexander. Ok. Te entiendo porque eres barcelonista, pero vamos suave. No.
0: Pero es que la verdad, o sea, las cosas como son. Este partido es saca técnico. Fue la gota que derramó el vaso. Este partido es saca técnico. No, ya Contreras, sé un poquito más hombrecito. Si es que entre comillas el subrogante, por favor, baje, hable con César Faría, por favor, dígale que tenga por lo
1: dice
0: menos.
1: Dice que solamente nos queda la Copa Ecuador.
0: Sí, ni así, porque Independiente del Valle se lleva todo.
1: Claro, vamos a ver.
0: Independiente del Valle se lleva todo, hay que ver.
1: Nos despedimos, Alexander. Ok, darle gracias a todas las personas que estuvieron conectados también. Y pues bueno, nos vemos en un próximo encuentro, Alexander.
0: Sí, nos vemos hasta el próximo partido. Esperemos poder transmitir el próximo fin de semana.
1: Sí, que se viene el partido de Leones con Barcelona, ¿no?
0: Así es.
1: Leones-Barcelona. Si Dios lo permite, acá estamos también transmitiendo, ya sabe, por la señal de Radio Tour Ecuador. Eso ha sido todo, Alexander.
0: Así es, nos vemos. Cuídense.
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9: Pavel, ¿qué hora es?
10: Las 3 de la mañana. Y todavía no me llama, ¿eh?

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